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excelentes ventas en el día de hoy. 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

0: la música de Simón Aguirre aquí en La Popular. Qué temita, qué temita. Se me olvidó el éxito, sí, se me olvidó, se titula El Éxito. Y mandamos un gran saludo para Maxi también allí en la buena compañía de La Popular, en la buena compañía de Solo Éxitos. Hola, perro. Así que bueno, le mandamos un gran saludo. Muy buen miércoles.
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0: Herrera junto a Qué Locura en vivo, sí señor, aquí en Solo Éxitos. 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
1: Fecha, 10 de agosto del 2024. 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
4: ¡Arriba!

0: Te amo noche y día, Germain en la popular. 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Qué musiquera, qué musiquera. 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

0: Si yo no esté en este momento, dice Germain en la canción, tú me verás. Buen clásico. 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
2: Muchas gracias.
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0: Y así veníamos de compartir buena música en La Popular, buena música en Solo Éxitos. Eugenia Quevedo sonando en La Masa Popular. Le metimos el enganchadito de la Pepa Brizuela, algo de lo nuevo también. Y este temita sonando, Tengo. La música de la Pepa presentado. 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
0: Le mandamos un gran saludo para Maxi, así en la buena compañía de la radio, nuestro querido amigo Maco. ¿Cómo estás? Es terrible. El saludo para César, para la gente de Rápido y Sabroso Capo. Buen día, buen día. Feliz miércoles. Estamos a pleno, escuchando Solo Éxito.

Así que bueno, un gran saludito hacia la gente de Rápido y Sabroso. El mensajero que viene sonando, viene recargado en este día miércoles. Nos acaba de escribir el Chelo, el cordobés, se dice: muy buenos días, amigo Cristian, bendecido programa, como siempre, solo éxitos, papá. Bendiciones para vos y para toda tu familia. Pásame un 2x1 de Walter Romero. Y que sigan los éxitos, dice el Chelo. Así que bueno, un gran saludito, Chelo querido. Muy buen miércoles. Gracias por los deseos. Nos escribe Dieguito, así del barrio San Martín. Buen miércoles para todos. Aguante, solo éxitos. 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Aguante, vidriería Mitre, dice así Diego del barrio San Martín. La buena compañía de la popular. Temita para hoy. Y el cielo de Valentina Márquez. Prepárame ese temita ahí para Diego. La gente del barrio San Martín que está enganchada.

0: Destacata.
1: Para que lo vaya. Así que bueno, estamos muy agradecidos. Saludo grande así para el doctor César Gustavo Gorosito, que también nos escribió bien tempranito, así en la buena compañía de la popular. Al hincha de River, Miguel Rivero, que también dice que está en la buena compañía de la radio, en la buena compañía de Solo Éxitos, así que le mandamos un gran, gran saludito. Cualquier temita pidió Miguel. Ah, no es hincha de River, no, es anti-Boca. Anti-Boca. Así que bueno, gran saludo ahí para los chicos de Supermercados La Anónima, que también escuchan el...

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Le mandamos un gran saludito, así para Miguel. ¿Qué dice Miguelón?

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0: Prepárame las canciones del feliz cumple. También tenemos cumpleaños en el día.

0: Cristian, aguante Boca, papá.
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1: Este es Miguel, ¿no? Los Changos de la Anónima.
0: Cristian, aguante Boca, papá.
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1: Este es Andy River.
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Saludito grande así para Fabián Ava, que nos acompaña, nos auspicia en la popu. Voy con una más. 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

2 por 1 de Monada, sonando aquí en Solo Éxitos. Prepárame la música de Walter Romero. Prepárame lo de Valentina Márquez, que había solicitado así Diego del San Mar.

39 minutos, 13 horas, aquí en la ciudad de Carlito Olivia. ¿Qué teníamos en la música? Damián Córdoba. Con un clásico en septiembre fuiste desde mía de Miguel Alejandro. En un cuarto día del Sebastián. La música del Licha, temita nuevo que sonaba también. Dos a por una de monada le mandamos. Bueno, venimos muy bien con la música, ¿eh? Mucha música en la popu. Hasta las 15.

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0: 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Le voy a mandar un gran saludito al Chato, a la gente de la municipalidad que andan trabajando. Estamos en la radio, ahí lo vamos a llamar en un ratito, así que vaya un gran saludo para el Chato ahí que nos está escribiendo. Nosotros nos vamos a la música en la Papu.
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3: El negro Minela, la puta madre. ¿Cómo están, ¿Cómo está, vieja?
4: Bien. Buenas noches a todos. Un gusto estar con la Mona y con todos ustedes.
3: Muy bien, Ceci, humildemente, Ceci, tranquilo ahí. Todo bien, este es espectacular. Vamos.
4: Hay cada persona que por acá ve. Uy, papá.
3: No se ve nada para allá. Para allá se ve toda la multitud.
4: Se ve como una huella para allá.
3: Una huella. Vamos. Arriba las palmas todos. Vamos a meter la huella con el dedo.

0: gran cuartetero de toda la vida. Vamos, vamos, negro. ¿Dónde estamos este fin de semana?
1: Mañana nos vamos, recién vengo de Ticino, mañana nos vamos a Rayo Cortado y el viernes, qué sé yo, andamos por ahí. Pero siempre haciendo la música de Córdoba y llevándola en el corazón, Chao muchachos, lo dejo con la mona. Chao papi.
0: Chao papi, un beso grande, vamos negro, tenerlo la... ha hecho vibrar a todo, otro montón de gente, a un montón de familia, un montón de sentimientos tiene. La puta madre que lo parió, qué bárbaro. Vamos, Videla, vamos.
2: Qué temita del negro Videla, por Dios. Qué temita de Jiménez sonando aquí en el Solo Éxitos Radio. Qué locura. No, para un poco, para un poco.
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0: Vamos de vuelta, 14 horas en punto en la ciudad de Caleta, Olivia. Estamos despidiendo el mes de septiembre.
1: Vamos levantando la palma, vamos.
0: Estamos despidiendo el mes de septiembre. Se viene la música de Valentina Márquez. Se viene la música de Romero, que lo había solicitado el cordobés Marcelo.
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0: Nah, ahora lo vas a poner a este, no lo vas a dar. ¿Este para el cumpleaños de la chula? Bueno, le voy a dedicar, espera.
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0: Le voy a mandar un besito grande para la chula, que hoy está cumpliendo años, fanática del 22.
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0: Así que bueno, le mandamos un besito grande desde FM Popular, desde Solo Éxitos. Anoche recibimos su cumple. Y de todo corazón le deseo que pase un hermoso día, mucha vida, mucha felicidad y mucha prosperidad para la chula, que hoy está cumpliendo 29 años de vida. Anoche recibimos el cumple así por Barrio Parque, con una cena bien rica, con unos ñoquis.

0: ¿Quién preparó los ñoquis? Así que bueno, estaba espectacular. Una rica tarta. Así que bueno, lo mejor, Chulita, te queremos un montón. Estaba con la persona que ama mucho, que es su abuela Ofe. Así que le mandamos un gran saludo. Seguramente iba a compartir con la familia, con los amigos, con sus amigas. Te queremos y te amamos un montón, Chulita. Que la pases súper, súper lindo. Y no hay canción de feliz cumple, ¿no? ¿Tenés ahí el cumple que canta el Loco Amato?
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0: Fanática del 22.
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0: Como el Loco Amato no viene a la Patagonia, se fue a verlo a Córdoba.
2: Vamos al brete.
0: Lo canta el 22, ¿eh?

0: Que seas muy, pero muy feliz, Pame, que la pases súper lindo hoy.
1: Bueno, ahí está para todos los compañeros y muchachos.
0: Abrazo grande, chulita. Te vas preparando las maletas, ¿no? Se viene el regalo.

0: bueno para Diego Cielo, el cielo, así se llama el tema, el cielo de Valentina Márquez, buscame ese tema. Para el negro con limón, ¿qué dice Conley? Hola, dice, hola, hola, negro Morino, buen viernes, perro.
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0: Me hizo reír el negro con limón ayer, ¿eh?
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0: Dice que se cortó con la lata.

0: Voy con el mensajero que dice por ahí Margarita. Hola, Cris. Buenas tardes. Andaba en el médico, dice. ¿Qué pasó, Margarita? Ah, pero dice que todo viene. Gracias a Dios. Que tengas un lindo miércoles. Gracias, Margarita. Hermoso ese tema que está al aire. ¿Cuál, cuál?
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0: Al temita que sonaba hace rato. Del 22 era así.
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0: Se me mezclan los papeles acá.

0: Bueno, se nos mezclaron las carpetas acá, estoy buscando.
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0: Ocean se llama el éxito del Loco Amato. Margarita, el temita que estaba sonando hace ratito. Este temita, este dice...

0: me siento grande por ti, sonando en la popular, la música del 22, la música del loco Amato aquí en Solo Éxitos. Saludamos así a Margarita, a Dani, a Karina, que están en la buena compañía de la radio. Saluditos para Diego del barrio San Martín.
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0: Bueno, prepárame nomás el cielo allí de Valentina Márquez, que nos vamos a disfrutar de la buena música en la popular, lo solicitado.
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Y lo que pasó entre tú y yo, sí señor, el cielo Valentina Márquez. Saludito grande, Diego. La gente del barrio San Martín. En la buena compañía de La Popular, en la buena compañía de Solo Éxitos.

Le mandamos un gran saludo para Dani, así en la buena compañía de la popular. Hola, hola, negro moreno, buen viernes. Me quiero sumar, dice, al saludo de muy feliz cumple. Para Pame, dice, mándale saludos a mi sobrina, dice, para la chula que hoy está cumpliendo años. Que activen las banderitas de Mercado La Cordillera para hoy, dice, bueno. Así que ahí le estamos grabando ahí para la chula. Hoy está cumpliendo años, saluda así. El tío Dani. Activen las banderitas de Mercado La Cordillera. Para hoy, para corretar la semana al medio. Capo Diego. Abrazo grande, perro. Hoy se

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0: tienen que ayudar todos. Ven, vamos. Ahí.
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Buena música en Solo Éxitos Radio. 42 minutos, 14 horas en Caleta Olivia, presen etapa. 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

0: banda y díselo, la música del Seba sonando en la popular Buen Clásico aquí en Solo Éxitos Radio.
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0: Día de la Madre, se viene una gran noche, sí, la noche del recuerdo.

Gran noche del recuerdo, celebramos el Día de la Madre en Calito Olivia, de la mano de nuestro amigo Gerso, de la mano de Saquito, con una nueva noche del recuerdo para bailar, bailar y bailar.

Le mandamos un gran saludo así para Saquito, que viene con todo con esta gran fiesta que se viene. Celebrando el Día de la Madre en Caleta, Olivia. Ahí va. Para que sufras. Prepárame la música del Supergrupo Manzana. Van a andar por Comodoro Rivadavia. Estuvimos ayer hablando un ratito así con nuestro amigo Checho Petrelli. Supergrupo Manzana. El Rey Julián. Tres bandas en una noche. Puro comercial, se viene con todo. Cristian Reynoso. Gran evento está preparando así el amigo Checho Petrelli en Comodoro Rivadavia, así que le mandamos un gran saludo.

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1: Ahora sí, grabamos en vivo, muchas gracias.
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1: Muy agradecidos también así a Bartolomé Ramírez de Consultorio San Javier. Nos vamos. Nos vamos, nos vamos, nos vamos, nos vamos.

0: un gran saludo para DJ Facu Páez. Está escribiendo Facu, así que un abrazo grande, saluditos. Betiana, bueno, ya contestamos a todos. Al amigo Rubén Vera también ahí que nos escribe. ¿Qué pasó, Rubén? No pasó nada, puro show.
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0: Recién estábamos mirando un poquito las redes sociales. La tuvimos a pleno aquí en la radio. Hubo una amenaza de bomba, ¿no? Ahí en el Banco Nación. Bueno, nos vamos. ¿Qué pasó con eso? Puro show. Pero bueno, ahí la gente está muy, pero muy preocupada. Recién miramos ahí un toque de las redes sociales. No estoy en las redes, no. Solo Instagram.
2: ¿Y cómo suena?
0: Y demasiado. ¿Para qué tanto? ¿Para qué tanto?

0: Para los que me quieren seguir, estoy como Cristian DJ Moreno. Nada de Face, nada de TikTok, nada de... ¿qué más hay? Telegram. ¿Para qué tantas redes sociales? Si me venís a ver a la radio, me ves en el parque, en la calle ando siempre. Claro, ¿para qué tantas redes? En la calle me vas a encontrar seguro. Si me andas buscando. Nos vamos, Carlita, nos vamos. Así que bueno, si me querés seguir, única red social que manejamos es el Instagram. Y estamos como Cristian DJ Moreno. Ahora vamos a chequear ahí un poco, pues un par de saludos también que quedaron por ahí. Un par de solicitudes de amistad, a ver quién me escribió. Mi amigo Chamaco. Viviré para contarlo. Manda videito, chama.
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0: mar. Así que bueno, ahí para la gente que me quiera seguir, solamente Instagram. Cristian DJ Moreno. Y si no, en la casa me vas a encontrar.
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0: Capo, chama, ¿Cómo está la banda? 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Gracias, Tere, gracias, Javito, por el aguante de siempre. La Zanahoria Loca Mayoriceta. Nos vamos, en lo demás, en lo sabes todo. Jimena Justiniano, la voz dulce. Cristian Moreno, ese es mi nombre. Sin vos no seríamos nada. Gracias por el aguante, gracias por escucharnos. Gracias por tanto. 15 años en vivo. Solo éxitos. Que tengan buenas tardes. Chao.

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1: Y para el final de esta ensaladera, Mario Correa dice acá, que me pide, tú eres su seguridad de hermética, señoras y señores. Aguante Newell de Laguna Larga, dice por acá, dale nomás.

0: Román, Mariano Moreno, o Mariano Mores, mejor dicho, María Marta Serra Lima, y Hermética, que ensaladera, colorete alta, ensaladera, un mil. Ahora tengo una necesidad nueva, escuchar el tema de María Marta con la voz y el estilo de Hermética, ¿eh? ¡A mi manera! Bueno, gracias, Yello, querido. Muy buena ensaladera, muy variada, un 9. Saludo a mi compañera de vida, María Alejandra, de parte de Eduardo. Colorete, qué temazo de Hermética. Ya abrimos dos parrones, aguante el heavy nacional, dice Lucas. ¿Cómo se puede arruinar una hermosa ensaladera con ese último tema? Porque ni el entendido que cantaba. Un 7 por los otros dos. Bueno, Mario, querido. Excelente los temas, uno mejor que otro. Y María Marta siempre fue la mejor cantante. Luis de Río Ceballos, saludos para Pancho Luna. Colorete, todas las ensaladeras son un mil. Y la de hoy no falló. Abran sus cabezas a la cultura musical variada que tenemos y podemos disfrutar. Gracias, color, gracias a los populares, que se hace eterno. Bueno, como los laureles, Facu. Ay, colorete, colorete, la ensaladera no tiene gollete. Bueno, Romy, qué mala onda que tenemos también. Métele onda, Romy. Juega Argentina. Ay, oh, qué cosa bárbara. Colorete, así se disfruta la ensaladera. El loco botín del portal de paz, que me manda un video y está arriba del andamio. Están en el edificio. Meta a bailar. Vamos todavía haciendo el fuelle de Mariano More. Te vas a caer. Te vas a caer. Deja de bailar. Mirá cómo se mueve ese andamio. Para, tarado, para. Vos lo dijiste, colorete, antológica la ensaladera de 10, dice Hugo. Muy buena ensaladera, hoy un 9. El último tema estuvo medio abrazo, dice Ariel. Un rotundo 10, un 10 Messi la ensaladera. Cuartetero que no escucha Hermética, no es cuartetero, piripipipipi, dice Pablo. Colorete, aunque siempre, bueno, después. Para que sigo con la ensaladera. Quiero seguir con la ensaladera porque me parece que esta es una bien mezclada. Metimos tango, metimos el tema lento, melódico, un himno a mi manera de María Marta y después nos fuimos al heavy nacional. No, no. Hoy ha sido una ensaladera como me gusta a mí, bien. Impresionante. Lo lindo, colorete, los dos primeros temas excelentes. Venía para un 10 y el último, un asco. El ruido, olla y lata. Bajó para un 7. Bueno, Marcelito, gracias. Un 5 la ensaladera, dice por acá. ¿Qué más? Tengo un 6 la ensaladera. El último tema dio cote. Ale, para un poquito, loco, Hermética, papi. Un 3 la ensaladera, hermano. María Marta Serralima, el único tema bueno. El loco Bam Bam, bueno. Buena ensaladera, no es de mi gusto, pero bueno. Aprovecho y mando fotos de mi almuerzo. Creo que nunca mandé. La Rocío de Buenos Aires. Oh, bueno. Un bifecito, dos bifecitos, purecito, ensaladita y naranja de postre. Sacala a bailar, tomando agüita y el musiquero chiquitito, parlantito, al lado. Ah, yo tengo uno de esos. Igual, qué lindo. Un mil, colorete, taquito militar. Me acuerdo cuando tocaba la trompeta en la banda municipal de Oncativo. Mil notas por compás. Genio, Mariano More, el negro álamo de Oncativo desde Orán, Salta. Qué lindo, Mariano More. Una bestia, impresionante, Mariano. Colorete, estoy aplaudiendo de pie la ensaladera. Mil puntos con ese tremendo tango. No sé si volver a pole dance o una academia de tango, dice la Colo Matadora. Ah, mira vos, la Colo. Le hace el pole dance. La. Ensaladera la salvó. El segundo tema de María Marta Serra Lima. Los otros dos no llegaron a dar ocote. Quisiera. ¿Quiénes serán los sordos que escuchan semejantes bodrios? Bueno, el cara de Crudele. ¿Qué querés? Si el cara tiene una. Un boniato en el oído derecho y una zanahoria en el izquierdo. Deja, cara, no opine, vos. No opine, cambia la radio a esta hora, cara. Dormí la siesta en Crudele, que está lindo para dormir. Qué bárbaro, ¿no? Todos los días. Primer y tercer tema muy aburridos, pero el segundo se lleva el premio, el mayor de la ensaladera, un 10. Por el segundo tema nomás. Sería lindo que lo cantes vos, colores. Bueno. Si la gente lo pide, Néstor. Querido, cuando estaba a punto de largar una puteada más grande que la que hice cuando el 2-1 de Inglaterra, pusiste Hermética y me hice popó encima. Ya me olvidé de los otros dos que dieron upite, un millón y al pin. Volví a mis 18 años en Junior, moviendo las lanas. Si lo hago hoy, me tengo que hacer un puré de actrón, colorete, dice el amigo Pavlovsky, bueno, Pavlovsky. Viste qué lindo, porque esta ensaladera te mueve a las sensaciones de tu vida, queridos amigos. Ay, Dios mío, no puedo más, no puedo más. ¡Qué ensaladera la de hoy, por favor!
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2: Esta canción que comienza así y se llama 120 minutos. ¿Y dónde están las palmas?

0: dime la mitad de la verdad. Estaba Damián Señores con el Marquito. Minuto 15. 32 minutos.
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0: Huevo frito, ¿qué va a hacer? ¿La yema por un lado? ¿La clara por el otro? ¡Por favor! 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
9: ¡A comerla!
18: No querías lastimarme. 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Esta canción va dedicada para todas las chicas solteras en el...

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0: gente que todos los días te saluda de todo el lado menos de tu Pasco. ¿No te escucha nadie ahí? Pregunta Mario de Canal. Sí, por ahí escuchan y mandan el mensaje. Lo malo, loco, pará. Bueno, sí, Kim, me cabrón sentado que me van a saludar.
1: Son Kim.
0: Claro. ¿Cómo 15? ¿Qué? ¿En tu casa, Gil? ¿Qué te pasa, pendejo? Pero te voy a meter un trompado. Para un poco, tengo el puñete prohibido. Te voy a contar todo lo que todos los votantes que hay. Yo ya no voto más.
1: Ah, ¿no votás?
0: Pero si hace falta darle una mano a un amigo.
1: Sí, cambiamos domicilio.
0: Cambio domicilio, sí, señor. Cambio domicilio por terreno.
1: Si hay que renovar el carnet.
0: Acepto cambio domicilio por terreno en las afueras de Pasco. Colorete. Oh.
1: ¿Qué pasó?
0: Seguimos con el tema de los, del telo. Ya
1: claro,
0: que se,
1: sí.
0: se vende, le privé, muchachos. Para mí, si te ven en los telos. Una noche nos robamos los toallones y cuando nos íbamos salió el que atendía a pedirlo. Ah, que sí te ven en los espejos.
1: Claro,
0: que,
1: sí
0: que viste que están algunos que creen que te ven en los espejos. No, lo que pasa es que cuando vos te vas, entra la que va limpia y dice, che, se afanaron dos.
1: Falta tal cosa.
0: Y ahí no son tan tontos los otros también. Claro. De todo modo, Guillermo me manda de un motel de Villa Allende.
1: Sí.
0: Un cenicero. Mirá este recuerdo, Colorete.
1: No.
0: Después, yo creo que después...
1: ¿Dice el nombre del lugar?
0: Sí, dice acá lo tengo. Acá.
1: Pero no podés tener eso en tu casa.
0: Hotel El Motel.
1: Dice. No da.
0: Sí, sí. Y lo tiene ahí, se ve que lo viste un cenicero.
1: Lo exhibe.
0: Sí. Después se pegaban los ceniceros en la mesa de luz.
1: Ah, entonces para que no se lo lleven.
0: Pero este...
1: Y no. Ahora me imagino que... Bueno, no lo sé, pero no te deben dejar fumar.
0: No tengo la menor idea. Que se, no sé si estará prohibido fumar.
1: Ningún lado.
0: Capaz que
1: adentro
0: haya una sala de fumador y se encuentran todos.
1: Sí, sí.
0: ¿Qué estáis haciendo vos? Nah, tengo...
1: ¿Y ya que estamos?
0: Ya que está con la vecina. Que... ¿Me dejás echarle unas palabritas con ella? ¿Listo? ¿En cuál está? ¿En aquella? ¿Listo? ¿Qué hacemos acá?
1: No.
0: Ay, ay, ay, ay, ay.
1: No estoy acá.
0: ¿Qué hace, hija de...? ¡Epa! ¿A qué hora abren los portones de Kempe? Vamos a ponernos serios, Luis.
1: Ahí lo buscamos la información. Suele ser 3 horas antes del partido.
0: Me
1: sí.
0: Parece que a las 6 de la tarde.
1: A las 6.
0: Sí. Bueno, ¿cuánto sale el estacionamiento en el Kempes para el partido de hoy? A
1: 20.
0: Ver, pregunta.
1: 20.
0: 20, Luquita.
1: Sí, el estacionamiento ese sale lo mismo para todos los eventos.
0: Mirá qué foto, Colorete. Entré séptimo en mi categoría y 21 en la general. Pero mirá el brazo izquierdo. ¿Quién me acompaña en las carreras? Dice el Carri de Fuerteventura, España. Brazo izquierdo con el logo de Radio Popular, señoras y señores. El Carri entró en el puesto número 7 de su categoría y 21 en la general, loco, guarda.
1: Muy bien, 7.
0: Muy bien, muy bien, muy bien.
1: 18 horas, 3 horitas antes.
0: Bien ahí, Colorete, ¿cómo te extrañé? Hace una semana que no podía escuchar. Muy linda la radio, como siempre, son mi compañía. Te pido un temita de la banda madre, el que vos quieras. Bueno, bárbaro. 15:49, señores.

0: de septiembre de 1974, sí. César Luis Menotti asume la dirección de la selección argentina, con la que ganaría el Mundial de Italia de Argentina 1970.
1: Muy bien, Menotti, que bien. Cambió la historia del, sí, ¿no? De las selecciones.
0: Gran técnico Menotti, sí. ¿No? Sí, aparte sí. Fue un técnico que le dio mucha bola a los jugadores del interior.
1: Claro, totalmente.
0: Cinco sí. Jugadores taller tenían los campeones del mundo.
1: Claro.
0: En el año 2000, un día como hoy, muere Luis Rubén Di Palma, piloto automovilístico, amigo entrañable de Traverso y rivales en la pista de auto. Pero bueno, el loco Di Palma. Salieron algunos loquitos como Marquito y todo eso, pero como el loco no lo supera nadie. Es familia de fierro esa. Claro, Luis Rubén Di Palma fue el papá de Marcos y de Josito. No, Josito es el nieto. Bueno, de todos los Di Palma.
1: Pero
0: bueno.
1: Todo fierrero.
0: La Tana, sí. La mujer de Luis Rubén. Imagínate esa pobre señora. Todos los fines de semana, todos corriendo.
1: No llegaba tarde a ningún lado.
0: No.
1: La llevaban rápido.
0: Sí, bueno, pero sí. Te le digo. Llévame despacio, hijo. Sí, quédate tranquila. Sí. Ay, Dios mío. Mamita querida, bueno, y a la edad de 88 años muere en la ciudad de Mendoza, sí. El caricaturista y humorista gráfico Quino, en el año 2020, Joaquín Lavado Tejón, autor de la célebre tira Mafalda, que ayer estábamos hablando.
1: Claro, justo ayer.
0: Que fue traducida a Mafalda a más de 30 idiomas.
1: No, mira.
0: Imagínate si ha pegado Mafalda.
1: No, claro, sí.
0: Bueno, 10 minutos, señores, para las 4 de la tarde. Hoy tenemos toda la previa de Argentina por la Popo, ¿eh? No te olvides.

0: la música con Tiaguito Grifo me manda un amigo, Iván. Me dice, mirá el recuerdo de mi último telo.
1: No, ¿qué? Bueno, no.
0: Y bueno, y si estamos hablando muestra? De... Si vos dijiste recién que dijéramos...
1: ¿Qué te muestra?
0: ¿Qué tendrá? ¿12 años? ¿13 años?
1: No, pará.
0: Está tomando una fantita, está con el celular, y bueno.
1: ¡Ah!
0: Ahí está. La bendición, míralo vos, ahí está, ya te digo, y mira vos.
1: En el último encima.
0: El último encima, qué loco. Y claro, si ya viste, ya no va la gente. Bueno, y le privé, Dios mío, se vende. Chao, nos vemos.
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1: No es mi culpa. Bueno, qué lindo, señores. 15:58 minutitos, los

0: San Vicente, Córdoba, Ariel Ferrari, el triunfador. Se olvidaron los dientes, muchachos, pero bueno.
1: Sí,
0: bueno. Pará. Hay que decir las cosas como son. Bueno, se puede corregir, pueden agarrar una elevadora, le pintan ahí las cosas y lo hacen bien. Bueno, bárbaro. ¿Cómo anda, Aldito? Todo lindo. Arriba. Ahora se viene las aceitunas.
1: ¿Las aceitunas?
0: ¿De sal de campo?
1: ¿De sal de campo?
0: ¡Claro! Sí, totalmente.
1: ¿Pero esas ya están o vos tenés una edición
0: limitada?
1: A mí
0: me dieron el otro día para probarla, creo que ya la sacan ahora en...
1: 3-2-1.
0: Entre 2-1. Si es que no se las morfa todo el corcho.
1: Bueno,
0: como
1: no, no
0: como el pollo. Que dicen de Camilo Aldao que ya llegó el pollo relleno acá. Y está bien.
1: Se te va a cortar la cadena el frío.
0: Se va a cortar la cadena el frío, corcho. Déjatelo en tu casa. Cómetelo como siempre. No te hagas problema, hermano. Somos amigos. Colorete, buenas tardes. Si no escribimos, no quiere decir que no te escuchemos, dice la Sofi de Pasco. Ahí está, ve ahí que, ahí está, que preguntaba. Que no me 14. Saludan los de Pasco. Acá está la Sofi saludando. ¡Ey! ¡A la onda! ¡Qué lindo! Martín dice, le privé, viví momentos inolvidables. Bueno, bueno, están despidiéndolo, ¿eh?
1: Bueno.
0: Muchachos, lo van despidiendo. Está a la venta.
1: Y cómprenlo.
0: Ya llevada que... acá me dice el Bebo.
1: Sí.
0: Es una idea cara, pero no está tan mal, dice. Y si lo compramos todo y hacemos una Colo Party, Colorete... ¡Oh! Y la Colo Party en Le Privé lo compramos. $1,600,000. Lo tenemos que juntar un poquito y... y bueno, y le metemos ahí.
2: El Colo de fiesta.
0: ¡Oh! Hacemos Colo Party en todas las habitaciones, puertas abiertas. ¡Qué lindo! ¡Vamos, Bebo! ¡Mamita querida!

0: estar charlando con mi amigo, que digo, mi hermano Marquito Bainotti. Bueno, Honorente, ¿qué más tengo acá? Estamos en la obra de barrio San Vicente, esperando que el viernes se pague el asadito el Peco, que nunca se lo pagó. Bueno, los viernes está lindo para pagar el asado, hay peña, les recomiendo, muchachos. Bueno, ¿qué me cuenta, pibe?
1: Que se pudrió todo en Portugal.
0: Uy, ¿qué pasó?
1: Habló Jorge Jesús, dijo: acá el que manda soy yo.
0: Sí.
1: Dijo: contra Dinamarca tampoco, seguramente tampoco jugará Cristiano Ronaldo. Se ve que Cristiano tenía puesto el canal donde estaba hablando Jorge Jesús en su habitación, en la concentración, agarró sus cosas y se fue por la puerta gigante del hotel donde está concentrando Portugal y analiza en estos momentos abandonar, despedirse para siempre de la selección de Portugal.
0: Que se vaya, que le vaya muy bien, el técnico es el que manda. Siempre ha sido así.
1: Sí, eso es cierto.
0: Y si no, tenés que buscar una complicidad con tu estrella como lo hizo Bilardo con Maradona. Nada más.
1: ¿Sí?
0: Así que estamos todos con Jesús y que se vaya el impresentable. Ya está, viste lo que fue en el Mundial. Una sombra fuiste, Ronaldo. Tómatela. Deja. Se nos termina septiembre, señores. Se nos termina septiembre, pero ha llegado la primavera. En buena hora.

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7: No diga mi nombre, por favor. Colorete.
8: Bueno,
7: te cuento que yo fui con mi... No. No, es muy fuerte.
8: ¿Cómo?
7: No, fui con mi nuera a un telo. De Alta Córdoba.
8: ¿A dónde genera?
7: Y esta loca se afanó el champú, los jabones, los globos, hasta el papel higiénico.
8: Esa es la loca.
7: Todo tenía el nombre del hotel. Le digo, ¿se va a fijar tu marido? Me dice que no, porque le iba a decir que se lo regaló una amiga que solía frecuentar esos lugares. No, hablemos más porque estamos todos locos. Se vende el privé, loco. Era la noticia nada más.
9: Dime, pues.

Reina, señores, 16, 15 minutitos hablando de reinas y reyes. Me voy con el rey Ulises a la Plaza de la Música. Hoy te la hago fácil porque estamos en modo selección. Poné Ulises nada más si te tenés, si te prendés para el sábado en la Plaza de la Música. Ulises, sábado, plaza, 2, dale. Y si te prendés para la sala el sábado con Valentina Márquez, poné Valentina. Valentina. Y te vas a la sala el sábado. Largo 2x1. Dale.

Como Lorete no diga mi nombre. Yo fui con mi ex, según ella, hacía 9 meses que no pasaba nada. Se le conectó el wifi del telo al celular. ¿Sabe qué me dijo? Qué loco, estos celulares nuevos se conectan solos. Dice, bueno, mira qué lindo.

0: Marco, ahorita recién escuché a la Pepa por TIC probando sonido en el Kempes. Pavarotti le dice tío. No entiendo nada. Walter de Santana, bueno, bárbaro. Colorete, estuve recién haciéndole Uber a Iván de Buen Apetit.
1: Epa.
0: Y me mostró fotitos que se sacaron con el ingeniero y con Fritito. Sí. Sí, el otro día nos sacamos fotos.
1: ¿Ese
0: sí.
1: punto fue subida en un lado?
0: No fue subida. Ya la vamos a subir.
1: Sí, claro.
0: Con Buen Apetit, con el Iván.
1: Sí, la guardo también.
0: Adivina quién quiere mandar plata para comprar el Le Privé y hacer la fiesta de la Colo Party.
1: ¿Quieren mandar plata?
0: Pasá el alias Colo para hacer la colecta. Ponemos un tema de Jean Carlos. Quiero aprender de memoria.
1: Ah, por lo del tema de San Carlos debe ser la queque.
0: La queque quiere pasar el alias para que compremos Le Privé y hagamos la Colo Party. ¡Vamos, nomás!
1: ¿Sabes quién puede comprar?
0: Sí.
1: El gordo de Oklahoma.
0: Oh,
1: el jefe de los muchachos de Oklahoma.
0: Los chicos de Oklahoma. Le pueden decir al gordo que tiene tanta, tanta plata.
1: Tenemos negocio allá.
0: Que acá por un vuelto, un palo 600
1: nada,
0: verde,
1: pa'l gordo,
0: venden
1: nada.
0: Un telo. Y acá podemos hacer una fiesta. Ponemos la Colo Party. La Colo Party.
1: La Colo Party.
0: Sexo a gusto, ¿no?
1: No,
0: bueno. Bueno, qué sé yo, no sé, pero bueno.
2: ¿Qué te pasa? ¿Estás demente?
0: Ay, me quería escuchar. ¿Qué te pasa? ¿Estás demente? Ay. Colorete, en Etruria los hoteles no andan. Etruria.
1: ¿Por?
0: Los pagos de Sattler, de mi amigo Iván Gamboa.
1: No ensucie, gente.
0: Para. Sí. No, bueno, ¿cómo ensucie? Estoy diciendo
1: que... ¿Por qué estás hablando de esto?
0: No, pero pará. ¿De dónde es oriundo Sattler?
1: No, sí, de Etruria, tenés razón.
0: Iván Gamboa, Megatrack, ¿de dónde es oriundo?
1: De Etruria.
0: ¿Dónde bailaban las hermanas de Iván Gamboa?
1: Y entiendo que en Etruria.
0: En ya, los domingos.
1: Ah.
0: ¿Y quién iba los domingos?
1: Ubique.
0: Eran de la época de Colorete, ¿sabes? ¿Ah? Bueno, vámonos a nuestro. Colorete, Netru y los hoteles no andan. Si las mujeres te invitan a la casa de ellas, el tema es cuando llega el marido y te encuentra en el baño tapado con la cortina. Si no, preguntale al electricista. No me digas que hay un caso de eso. Ay.
1: ¿Viste por qué no tenés que nombrar gente?
0: Bravo Etruria, contame todo, dame un poquito más. Si tenés algún nombre, apellido, también por ahí lo conozco, ¿viste? Seguro que estar tapado con la cortina del baño. ¿Cuándo se va el culo? ¡No!

plaza el sábado, Valentina para la sala el Saturday también. Son las nombres claves que tienes que poner. Y ahora, los Power. El 9 de octubre festejan patronales en Río Primero.

0: y suena desacata.
1: Patronali. Hablando de Río, primero le mando un saludo al Sapo que estuvo el viernes ahí con los Herrera. Le mando un saludo grande ahí, los quiere mucho a los chicos y siempre está escuchando la radio, ¿eh? Bueno, dale, que vamos con quién ahora. Con República Folclore.

0: Comenzó la cuenta regresiva para República Folclore. 21 y 22 de noviembre en Parque de la Ciudad de Buenos Aires. Y hoy, los manceros santiagueños.
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0: Hay canciones que pasan de abuelos a padres, de padres a hijos, y siguen sonando como si el tiempo no pasara. Algo de eso explica a los manceros. Con más de 6 décadas de historia, convirtieron el sonido del campo santiagueño, las zambas y las chacareras, en parte del cancionero popular argentino.
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0: Pero lo más llamativo es su vigencia. Hoy, una gran parte del público que los acompaña es joven. Siguen recorriendo festivales, renovando audiencias y hasta llevaron su música al Teatro Colón junto a su orquesta sinfónica. Tradición que pasa de generación en generación y sigue encontrando nuevas voces para cantar.

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0: Pablito Rubinho, señores.
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1: Si cambiamos el himno por un aventurero esta noche, ¿no se puede, loco?
2: No.
1: Bueno, pero aventurero es más lindo, boludo.
2: Bueno, es que no Santi, tengo nada contra...
1: Santi, para la selección, Santi.
3: Aventureros de la madrugada, vamos a jugar.
1: Dale, dale, pero
2: si por himno es el himno.
1: Bueno, pero... Ya lo conocemos todo, Dalí.
3: Nos amaremos tanto que...
1: Colorete, no digas mi nombre. Mira lo que ha disparado la venta de Le Privé, ¿no?
2: Ay, por Dios.
1: Yo fui hace unos años atrás, en el 90. Unos añitos atrás, basta. Tanto que me traje un toallón con el sello del...
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1: Bueno, Valentina para ir a la sala el sábado, Ulises para ir al Ulises en la plaza. Así que en un ratito vengo con los ganadores. Que canta con qué locura, color, dao cote, canta mejor el queso y el Juanito, bueno, ah, cara de Cruz del Eje, bueno.
2: Encima te tiran pie.
1: Bueno, ya saben que vos
2: no los querés.
1: Son los chicos, se llaman amigos de artistas, viste. Yo también soy amigo de varios artistas, pero no me invitan a cantar, son boteros, ¿eh? Hoy, no diga mi nombre, ya empezamos, Y eso que le di como a las 2 de la tarde la venta de.
2: Sí.
1: De Le Prive. No diga mi nombre, pero yo hacía remis y pidieron un auto con vidrios negros de un telo. El mío tenía y fui. Cuando suben, era la hermana de un amigo. Lo llevé a buscar una pizza y volvieron al telo. ¿Sabés cómo le di con un caño a mi amigo después, no? Uy.
2: ¿No hubieran pedido el delivery?
1: Y se ve que no había en esa época, ¿no sabés? Habrán dicho, che, ¿y cómo va a pedir un delivery de un telo?
2: Tenían hambre los tipos.
1: ¿Cómo le va a pedir un delivery? Va a decir, che, tráemelo a la habitación 24. ¿Y cómo hace para pasar?
2: A la puerta. Baja y lo recibe. ¿Nunca estuviste en un hotel normal? ¿Y pediste un delivery?
1: Pero no pedí delivery, pedí la comida del hotel.
2: Ah, yo he pedido delivery. En hoteles.
1: No estoy.
2: En cobertura. Esas cosas.
1: Sí, no, la verdad que no. Bueno. Después, de todos modos, hay hoteles, moteles que también daban de comer.
2: ¿Ah, sí?
1: Sí. Bueno, miramos el amigo acá. Bueno, otro, no diga mi nombre. Loco, para. Si tengo que hablar de los telos, tengo una caja guardada aún con los famosos jaboncitos que iba en mi época con mi ex. Bueno, muy bien. Pero, ¿y todavía se conservan los jabones? Mira qué lindo. Colo, encontré al profe de biología en el telo con mi compañera. Él parece que pidió un baño compartido y cuando me iba, lo veo esperando en la puerta con mi compañera. Dios, nunca estudié ni una hoja en biología, dice. Bueno.
2: Ya está, se salvó con eso.
1: Agustín de Jujuy, claro, ¿sabe qué? No olvidar. Maestro... Son todos días las pruebas.
2: ¿Te acordás
1: lo
2: que vi?
1: Ah. Ay, colorete. La última vez que fui al telo me gasté todo el sueldo que tenía ese día, dice el amigo acá. Bueno, tanto, pero ¿y qué?
8: ¿Estaba flojo el sueldo?
1: ¿O te quedaste a dormir 24 horas? ¿Qué sé yo? Lorete, yo soy policía y en los 90 fui con una mina. ¿No seré yo el que hablan? Ay, no sé, bueno. No tengo la menor idea. Habría que preguntarle a la que fue con el policía cómo se llama. No lo voy a quemar.
2: No, lo voy a corroborar.
1: Tengan confianza en mí. Denme todos los datos que yo no los mando al frente y los cuido. Porque estos somos familia, loco.
2: Pero avisen en imprenta mayúscula y al comienzo.
1: Sí,
2: por las dudas.
1: Sí. Yo fui al telo de Cruz del Eje. Kiss. Nos despertó el que limpia a las 11 de la mañana. Valía 80 pesos en esa época. Míralo vos, qué lindo. Maestro, son las 11, tengo que limpiar porque comience nuevo la jornada. Ay, papá. Dame un ratito, hermano, me pego un baño y me voy. Y no me miré, mira para otro lado. Qué lindo. Acaricia, la salta y baila. Qué Qué lindo las historias de estos lugares que están bueno compartirlas con los oyentes.
2: Sí, claro.
1: Muchos se sentirán reflejados.
2: Sí, sí,
1: algunos no podrán escribir, otros no tendrán la valentía de hacerlo y otros no confiarán en este humilde conductor, pero yo no hablo, no doy nombres.
2: Me imagino la de niños que habrá estado escuchando hoy el programa, ¿no?
1: Bueno,
2: los papás deben estar
1: chocos. Que los papis le digan, para que se ponga a los chicos hay que decirle todo. Hay que decirle todo. Hay que contar. ¿Y esto para qué? Porque si vos pasas por un lugar y el chico dice, ¿y esto qué, papá? Un motel. ¿Y qué es un motel? Un lugar para dormir una siesta de 2 horas. Y ya con eso el chico se va a contar.
2: Con eso ya está.
1: Claro.
2: Sí.
1: Y después vuelta pasa de noche. Pero papi, están saliendo autos y entran autos también. Bueno, duermen siesta de noche.
2: Claro, el que puede, puede.
1: Está cansado, son viajantes.
2: Sí, claro.
1: Son viajantes, sí, sí, vienen sí. De vender repuestos, paran acá, 2 horas, duermen, siguen de largo. Ya está, son fáciles las explicaciones. Hay que ingeniársela nomás, papi.

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0: selección argentina. Me voy a la última tanda y vengo con los ganadores de Valentino Márquez y Dorice Bueno y nos vamos.
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1: Bueno, vamos con los ganadores, con Ulises Bueno, que va a estar el sábado en la Plaza del Amor.

0: no, vendría a ser un barco, el barco de la conga, pero lo están aceitando. Le están arreglando la bocina. Está medio caga la bocina, pero... Y le están metiendo salvavidas, por las dudas. Vamos, que no te caiga. Arriba. Señores, Ulises, sábado en la plaza. Ignacio Bustos, 345, Estela... HL, bueno, Lavach será 473, así que bueno, van directamente con documento, llevan un acompañante. Ulises, sábado, plaza Ignacio Bustos, 345, Estela Lavach, 473. La Valentina, que va a estar el sábado en la Sala del Rey. Gratarola, Gustavo Whitman, 859, qué lindo apellido. Whitman, Mr. Whitman, aquí estoy. Bueno, está su turno, ya está, 2:30. Gustavo Whitman, 859, Azul Barrera, 936. También. Vale doble la entradita el próximo sábado a la Sala del Rey con el documento, con la Valentina. Gustavo Whitman, 859, Azul Barrera, 936. Le doy las buenas tardes a la señorita Celeste, que le quiero hacer una pregunta.
1: Ay, Dios, ahí está.
0: Estamos en color. Tarde de moteles.
1: Estuve escuchando, sí.
0: Vio que se vende, le privé un 1.600.000.
1: Está bueno, buen negocio.
0: Sí, buen
1: negocio. ¿Se usarán todavía? ¿Se usan todavía?
0: Y eso es lo que estábamos preguntando, si se usa o no. Pero el otro día dice que uno camino al aeropuerto, estaban todos llenos.
1: Ah, mira.
0: Pero, viste, qué raro, pero el camino a Carlos Paz entonces no están llenos.

0: vendo. Salvo que vos lo quieras vender en el mejor momento y te quieras poner una granja, ¿viste?
1: O te quieras ir, qué sé
0: yo. Te quieras ir del negocio.
1: Claro, exactamente.
0: Pero acá también habló una piba que está en una lavandería que tienen 300 sábanas por día.
1: Ah, es un montón. Bueno, ¿y qué me querías preguntar?
0: No, ¿cómo está? ¿Todo bien?
1: No, hace un montón que no voy.
0: Ah, no, ¿qué dices? No le quería preguntar, me da un poquito de cosas.
1: No, ¿qué grita que el otro? No.
0: No, bueno.
1: No, de hecho, no sé.
0: ¿Cómo andamos de esos lugares? ¿Algún cenicero?
1: ¿Tengo souvenirs? No. Ah,
0: a mí ¿se ha choreado alguna toallita?
1: No, me gustan los jaboncitos.
0: Ah, ¿vos te gustan los jabones chiquitos?
1: Sí. No, pero viste, después con el tiempo, como que han mejorado, han venido más artesanales.
0: Ya me retiré.
1: ¿Son viejos?
0: Sí. Ajá, usted tiene más información que nosotros acá.
1: No, bueno, qué sé yo.
0: Por ejemplo, acá, freidora, nunca.
1: ¿Y no? ¿No, en serio?
0: La nueva generación.
1: Es muy divertido,
0: ¿Nunca? ¿En serio? ¿O te está haciendo el picante?
2: No, igual no lo había contado al aire, pero nunca.
0: Ah, ¿no lo había contado al aire?
2: No, fue fuera de aire.
0: Ah, bueno.
2: La gente se está enterando.
0: Bueno. Está bien, pero habla de la nueva generación que no usa esos lugares.
1: Es que sí, puede ser, Colo, pero yo lo recomiendo para reavivar el amor en la pareja.
0: Sí, un poquito de fuego, ¿no?
1: ¿Entendés? Tiene otras cosas divertidas.
0: ¿Qué es divertido?
1: Y el palito de Potsdam, color ahí.
0: Ah,
1: o sea, hay un...
0: ¿Y qué está Piñón Fijo cantándote el chuchuá? ¿Qué es lo divertido?
1: Selecciona la música, al costado de la cama, que tenés un control así.
0: Perdón,
1: gigante.
0: Discúlpeme, pero soy un tipo bastante... Esta pregunta incómoda, digo, ¿le ha hecho el pole dance en esos lugares?
1: ¿Yo?
0: Y porque si usted dice... Sí.
1: Lo vi una vez, lo vi.
0: Imagínate la voz a la piba. ¿Eh?
1: Me parece un cazafantasmas.
0: Qué lindo, caía como los bomberos, viste, que caen por el caño.
2: Pero es Felipe Piña la cantidad de información que tiene.
0: Tenemos.
2: Una locura.
0: Tiene más historia que Chatranes también, abuelo, en serio. Qué cosa. Colorete, mira, no tiene nada que ver con Le Prive, pero te cuento. Yo hago Uber y un día me sale un viaje y pensé que era de Tadicor. Y cuando voy llegando a la ruta me marca un telo que hay al lado del súper, sí, viste que está el Tadicor y ahí están todos juntos. Entro y cuando estaba llegando salió una 4x4 con un tipo y en el portón estaba ella, una muñeca. Ella se sube. Cuando salía en la colectora iban mis suegros, que iban a comprar al súper. No sabe el lío que se me armó, Colorete. Bueno, hoy en día ellos son mis ex suegros. No pudieron.
2: No le crecieron.
0: Bueno. Y es que no es fácil, pero bueno.
2: Es rara la historia. Es rara la historia.
0: Bueno, mientras tanto me muestra Gamulán un flan que acaba de hacer y con esto nos vamos cerrando. Yo creí que iba a mostrar una foto y digo, Gamulán seguramente va a mostrar un cenicero que se ha choreado, pero no. Está haciendo un flan acá y unas cosas con durano natural. Mira qué lindo.
2: Vamos, bien, Gamulán.
0: Bueno, Gamulán, te queremos mucho. Bueno, señores, pues la selección el programa hoy se hace desde allá.
1: Hoy tenemos a Mauri Coccolo desde allá,
0: Desde allá ya está en el camión de Cadena 3, Mauricio Coccolo, para hacer la mismísima transmisión desde allá. Y nosotros en un ratito nos vamos para hacer un poquito de color con la Popu. Y vuelve la dupla mágica.
2: ¿Verdad?
0: Dai Terrada, Colorete Llanola.
2: Ah, me soltó la mano.
0: Sacala a bailar. La dupla mundial. Volvemos y la gastamos. Chao, Freidora, prende la tele. Chao, loco. Mañana nos volvemos a ver. Recuerden que hay un palo 600 verde, se vende Le Prive. Si alguien quiere, ya saben lo que hacer.

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7: Se elevaba como si nada y la sacó del ángulo a la pelota, una cosa de loco. Por eso
8: fue la selección de Menotti contra un combinado contra de un la combinado, Liga Cordobesa.
7: Claro, contra un combinado de la Liga, un partidazo.
8: Pero... Y lo que poca gente recuerda es que jugó algunos minutos Daniel Willing.
7: Claro, claro que sí. Claro
8: porque
7: que sí.
8: Menotti le ofreció una especie de homenaje.
7: Exacto, exacto.
8: A un Daniel que ya estaba en, claro, en los últimos claro, pasos de su gran carrera.
7: Claro, y... Bueno, Menotti le ofreció a Daniel eso y ya él lo miraba con mucha admiración al Rana Valencia, que según sus dichos fue el mejor jugador que dirigió a lo largo de su trayectoria, ¿no? Hablando del Flaco, porque hoy, justamente en un día como hoy, él asumía como técnico de la selección, después del desastre del 74. Simplemente en un ratito te propongo solo escuchar, y quién sino al Flaco Menotti, ¿no? Para componer en el día de hoy un pequeño homenaje al Flaco que ya no está, pero que sigue estando.
8: Qué buen detalle de la efeméride. Un día como el de hoy empezaba el ciclo de Menotti.
7: Del Flaco en la selección.
8: El sí, hombre señor. Que cambió la historia todo, del todo, seleccionado todo. Argentino.
7: Le dio...
8: El que lo convirtió en la prioridad número uno.
7: Claro,
8: como se decía,
7: el que le dio un calendario internacional, Mauri. No jugábamos contra nadie, ¿te acordás?
8: Y fíjate que ahora arranca una nueva etapa, exacto, podríamos decir. El post-Messi. Casi como claro, significó en aquel momento, noviembre del 94, el post-Maradona, luego claro, del último partido de Diego en el Mundial de los Estados Unidos. Bueno, hay algunos guiños del destino que parecen ser positivos. Así estamos arrancando 17 horas 13 minutos en todo el...

0: YouTube y por acá nos dice Cele, porque no lo presenté todavía, que se quede fijo en el programa Celedón, es un crack, dice Sergito. Sí, le doy la bienvenida a Marito Celedón. Hola, Mario.
1: ¿Cómo te va, Cele? Mauri, ingeniero, Fede, a todo el equipo, placer de estar hoy acá, lugar del Maxi, que está cómodamente, tranquilo. Hoy,
2: yo estoy a favor del oyente.
1: No, ¿por qué?
3: Guarda,
1: va a estar.
3: Se va a enterar.
0: Lo que pasa es que.
2: Pero yo digo que se quede, no sean pensados.
0: No, yo creo que Fede Borello lo dice para sumar, no para reemplazar.
2: Como no sea mal pensado.
0: Como se dice siempre, donde comen tres, comen cuatro.
3: Claro
0: que sí. Pero a no confundir, justamente porque hoy Marito estará con la información de Belgrano.
1: Así es, un Belgrano, como todos saben, con el clásico a la vista que va a ser el próximo domingo. Y vamos a hablar del equipo de Zielinski con las variantes obligadas por la situación de las convocatorias. Lo que se va a venir mañana con el Licha López y la palabra en la conferencia de prensa previa al gran clásico cordobés del domingo, y también por supuesto lo del banderazo que va a ser el sábado a las 6 de la tarde en el Gigante con toda la cobertura de la cadena 3.
4: Déjame, Mauri, que le mande un saludo especial a Cristian Empanada, el hincha de Talleres, ¿te acordás?
3: Sí,
4: está claro, internado que sí. En el Hospital San Roque. Bueno, gracias a Dios ha pasado un momento medio complicado ayer, inclusive recibió la visita de Daniel Kessman, que siempre está al Dani, así que nos está escuchando Cristian y le mandamos un abrazo gigante y ojalá todo salga bien como está saliendo y que él pueda estar con su familia, que es lo más importante.
3: Oyente de fierro de toda la vida, el querido Empanada, también un abrazo grande para Daniel Kessman, un saludo enorme para Oscar Orellano, que está trabajando en la técnica aquí en el Mario Alberto Kempes, Diego Barrios Durán, como siempre, operando en los estudios centrales, Roberto Prato en la producción, ¡estamos todos!
0: Mirá que el ingeniero tiene camisas, pero la camisa de la Cele es una hermosura, me dice Juan.
4: Claro.
0: Estoy viendo. Hoy es... Mario, te cuento, miércoles de camisa me hago yo homenajeando al ingeniero, ¿eh? Así que hoy traje algo sutil, tranquilito.
4: No, muy bien.
3: Onda ochentosa, podría decirse.
0: Sí, claro. Otra del ropero de mi papá. Que ya no usa más. ¿Viste que vengo reciclando las camisetas del viejo?
3: Está muy bien.
0: Bueno, esta debe ser 93, por ahí.
3: Perfecto. Principio de los 90.
0: Sí, señor, es de esa época.
3: La aprueba el jurado ingeniero, el jurado internacional.
4: Totalmente. Aprobado.
0: Con la información de la gloria. ¿Cómo estás, Fede? ¿Cómo bienvenido?
2: ¿Cómo andan? Buenas tardes para todos. Bueno, hoy juega Argentina y el viernes juega Instituto, viste que...
0: No, sí, el lío,
2: se me clavan un poquito, bueno, diferencia. Bueno, la gloria ya, últimos entrenamientos, previo a partir rumbo a Avellaneda, a defender la punta del campeonato, y con el objetivo de sumar, aunque sea un puntito, creo que en la previa un empate no está mal.
3: Tiene un gran desafío Instituto.
2: A ver...
3: Ganó una sola vez en la cancha de Independiente. Fue en 1985. Este es el momento ideal para volver a ganar. ¿Es ahora o ahora?
1: Además, cortar la racha, que no está bien.
3: Y un Independiente que está distraído con las elecciones, que entra en una etapa de recambio institucional, más la combinación contra un Instituto que viene muy bien, que ha cortado rachas, ha ganado, por ejemplo, en la cancha de Banfield, donde no había ganado nunca, digo, desde que volvió a Primera División.
1: En cancha de Lanús también, ¿no?
3: Lanús, otra. Bueno, por ahí, y de visitante le está yendo muy bien. Creo que es el momento para cortar esa racha. O con el diablo también, en los pies.
1: Guarda.
2: También, a ver, tampoco puede ganar todos los partidos. Instituto.
3: Sí, no. Pero bueno.
2: Viene desde que se reanudó el semestre, perdió solamente dos.
3: Perdió en Santa Fe con Unión, sí, y con Vélez.
2: Y con Vélez en la primera, sí. Y en el medio.
3: Derrotas.
2: Claro, y en el medio Copa Argentina, que bueno, fue un empate. Bueno, empate con derrota en penales.
3: el equipo está más o menos perfilado, sí, Fede.
2: Sí. Un solo cambio, va a entrar Agustín Massachesi en lugar del Paloma Alarcón. El resto...
3: En un ratito lo contamos con más detalle. 2.500 conectados en el YouTube a esta hora, disfrutando de la cadena del gol en la Popu y disfrutando de la camisa de la gitana. Miércoles de camisa.
0: Me dicen por acá que hoy es el día de la camisa naranja. A ver, sabe, ingeniero. Pero... Metíamos la naranja mecánica en medio, no sé.
3: ¿Cómo no saberlo?
0: Mirá. Día de la camisa naranja, qué raro, ¿no? Bueno, está muy bien. Lo tenemos, seguimos saludando a los compañeros. Mauri, lo tenemos ahí a Nico Núñez.
3: ¿Dónde anda Nico Núñez?
0: ¿Dónde anda? Hola, Nico.
3: ¿Cómo le va?
5: Aquí andamos, aquí andamos. ¿Cómo andan? ¿Todo bien? Estacionando en este momento la avioneta. Ah, vinimos hoy, dejamos el helicóptero. Wow. Dejamos el helicóptero en casa, en avioneta 363 de Teletaxi. Acabamos de aterrizar en la boutique de Barrio Jardín. Porque se empieza a gestar el recibimiento del día domingo. Empezamos a trabajar, ya se empieza a jugar el clásico. Entonces los hinchas se reúnen ahora en la boutique, 18 horas comenzarán los trabajos fuertes, pero tendremos algunos de los referentes de los muchachos de recibimientos para comenzar a hablar y para comenzar ya a palpitar lo que será una verdadera fiesta el día domingo, ¿no?
3: Y ahí está Nico Núñez trabajando en la boutique de Barrio Jardín con todos los preparativos de lo que será el gran partido del próximo domingo. Vamos a tener una previa espectacular, lo va a relatar el Bocho Uriel, lo va a comentar el ingeniero Gustavo Gutiérrez, la dupla clásica del fútbol de Córdoba para el partido más importante de la provincia.

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0: 17:25 minutos en todo el país. Qué bonita esta canción. Me encanta. Me encanta.
1: Hermoso.
0: Mucha gente comunicándose con nosotros a esta hora a través del 3515-199915. Como siempre lo decimos también, ha habilitado el mensajero habitual a través de la aplicación y por supuesto en el chat de YouTube, Mauri, que está tremendo, tremendo.
1: Gracias a todos los que escriben, un saludo enorme para Tommy, Celeste, que le pide a Celeste que le mande un saludo a su mamá Antonia, que hoy está cumpliendo años.
0: Un beso.
1: Escuchan
0: para Antonia.
1: Siempre son de Cerrezuela. Carolina dice que nos sigue todos los días, nos manda saludo. Nico pregunta dónde anda ella, andás a ver a esta hora. Tengo un juego que necesita dos milagros. Primero, que alguien lo acierte, y segundo, que nosotros estemos acá dentro de 4 años para resolver si efectivamente alguien lo acertó. Hoy va a ser el primer partido post-Messi, más allá de que el martes se despedirá definitivamente de la selección.
0: Sí.
1: Ya dijo el técnico que nadie usará la camiseta número 10, ni hoy ni el sábado. El juego es el siguiente. ¿Quién será el número 10 de la selección argentina cuando debute de local en el Mundial 2030? Porque Argentina será sede, junto con otros países...
2: Paraguay y Uruguay, sí señor.
1: ...de esa cita dentro de 4 años. Por eso digo, es un milagro si alguien acierta hoy quién va a ser el 10 de Argentina dentro de 4 años. Y es un milagro que nosotros sigamos acá dentro de 4 años para resolver que efectivamente alguien acertó el juego. Yo tengo un nombre y me animo a romper después. El que quiere se prende. Para mí el 10 de Argentina, Nico Núñez ya tiene su nombre.
3: Yo también.
1: En el Mundial 2030 va a ser Franco Mastantuono. Me juego lo que no tengo. Muy difícil la apuesta. Podría decirse no tanto, lo compró el Real Madrid, pero no pudo jugar, en la selección no se asentó, se perdió el último Mundial, vuelve ahora. Es una apuesta de riesgo, no es un número cantado. Para mí, Mastantuono. ¿Quién se anima a seguir?
2: Para mí, por lo que ha hecho en la cancha, por el técnico que tiene, por la evolución que ha tenido, Nico Paz.
1: Nico Paz, dice el ingeniero. Sí, sí. Que parece un candidato natural. Por lo que viene pasando. Hay que ver cómo evoluciona dentro de su juventud.
2: Sí, sí.
1: Primer 10 post Maradona, Marcelo Espina, todo el mundo lo recuerda. Espina, capitán en la Copa América del 95, primer torneo grande que juega Argentina sin Maradona. Y no llegó Espina al Mundial del 98. El 10 de Argentina en el Mundial del 98 fue el Burrito Ortega, el primero después de Maradona. ¿Alguien más que tire y pegue?
4: McAllister.
1: McAllister, dice Roberto Prato. Epa. Bueno, está bien.
4: Y le juego lo que quiera, que dentro de 4 años estamos acá.
1: Estamos acá. Ya queda todo grabado. Hoy queda todo grabado.
0: Acá hay muchos oyentes respondiendo tu pregunta, Mauri, vamos la cadena del gol, ingeniero. Le juego lo que quiera, que el próximo 10 es Nico Paz.
1: Nico Paz.
0: Dice Chiqui por acá. Sergito dice, yo creo que todavía no debutó el próximo 10, pero de los de ahora podrían ser Mastantuono o Nico Paz. A ver, la 10 la usa Nico Paz, dice Ángel por acá. Bueno, varios con Nico Paz. No, yo para mí, es más, es horrible lo que voy a decir, pero para mí, la selección se termina con Messi.
1: Nico Núñez, que dijo que tenía uno. ¿Quién?
5: Tomen nota, tranquilos. Matías Soule.
1: ¿Soule?
3: Mira.
1: Si llega a ser Soule, es el pleno de tu vida.
5: Y para tirar, vamos a tirar bien.
1: Está bien. Perfecto. Mauri, pero
3: ya hay un 10 que es capitán. Y un 10 de peso. Lautaro el Toro Martínez.
1: Mario.
3: Capitán del Inter. Mirá. Emblema del Inter.
1: Mirá. Tengo una palabra autorizada pidiendo turno. Borelo dijo.
6: Sí. No, para mí. va a ser, no va a ser.
1: Con todo,
6: no?
1: Va, no con sé, todo cariño. Claro, Luna,
6: bueno, uno nunca sabe, uno nunca está sabe. A lo mejor lo compra River, ¿viste? Y le dan la 10 y después se va. Se va
1: para ¿por qué no?
6: ¿Por qué no? ¿Por qué no?
1: ¿Por qué no?
6: Para mí, Claudio Echeverri.
1: El Diablito Echeverri. Sí, mira, señor, la bomba que tira Borelo, ¿por qué lado A? Bueno, hemos nombrado variados, nadie
4: faltaría
1: consiguió
4: que
1: con
4: lo
1: nadie
4: convoquen ahora.
6: Bueno, pero es para dentro de 4 años.
1: Dentro de 4 años.
6: Falta todavía.
1: Claudio Giglioni acaba de llegar al estadio, va a comentar el partido esta noche en la cadena del gol junto al Bocha Uriet. Estamos jugando lo imposible, Claudio. ¿Quién va a ser el primer 10 de Argentina en el próximo Mundial después de Messi? Mundial 2030, Argentina debutando, no sé, cancha de River. El 10 de la selección, Claudio, ¿cómo estás? Buenas tardes.
7: ¿Cómo les va? Un gusto saludarlos. En el Mundial, no el próximo partido.
1: En el Mundial. Estamos el jugando mundial. A lo grande.
7: Meto lo que tengo en el bolsillo, jugar es perjudicial para la salud. Soule.
1: Soule, Claudio, dice también. Mirá. Coincide con...
5: Fede.
1: No,
5: Fede,
1: con Nico Núñez. Nico Núñez. Soule.
7: Soule. Viene creciendo muchísimo ese chico.
1: Pero ustedes lo ven para 10 de la selección argentina... Un número pesado.
7: Fuimos unos
5: soñadores. No digan que no les avisamos después.
7: Bueno, claro, está bien. Fuimos unos soñadores toda la vida.
1: Núñez repite la frase de Giglioni. Claro. No digan que no les avise. Bueno, está bien. Hay para todos los gustos. Ven que es un milagro que alguien le pegue. El próximo 10 va a ser Aranda, dice Guillermo acá. McAllister.
7: No es mala esa, ¿eh?
1: No habría que dejar la 10 vacante en homenaje a Messi y a Maradona, dice Fernando.
5: Sí,
1: no,
5: totalmente. No, no, sí.
6: No.
1: La gitana dice que hay que dejarla vacante.
7: Eso no se puede. Ya la dejamos de vacante con Maradona. Hicimos un acto todo y
1: no se puede.
7: FIFA obligó que los números tienen que estar en el Mundial.
1: Y acaba de llegar un jugador más a la mesa. Obviamente aclaramos que todo en tono de broma, no estamos fomentando el juego, ni mucho menos. Carlos Andrés el Bocha Uriet. Venimos jugando Bocha grande. No quién va a ser el próximo 10 de Argentina una vez que Messi juegue el martes y se retire, sino quién va a ser el 10 de Argentina en el próximo Mundial. Mundial 2030... Argentina es uno de los países organizadores, lo va a jugar, va a debutar de local, imagínate, cancha de River, te imaginás relatando el debut de Argentina Mundial 2030, ¿quién va a ser el 10?
8: Si el PAMI me cubre los gastos, voy a estar. ¿Cómo le va, Mauri? ¿Todo bien?
1: Nico Paz. Nico Paz, coincidís con el ingeniero.
8: ¿El ingeniero dijo Nico Paz?
1: El ingeniero dijo Nico Paz. Dijiste ingeniero Nico Paz, ¿no?
2: Nico Paz, sí señor.
8: Y bueno, también entre los dos tenemos 180 años, algo hemos visto. Me parece a mí que, no sé, se puede diluir. Pero si sigue creciendo este ritmo, ingeniero, es un jugador interesantísimo.
2: Sí,
8: ¿no?
2: Sí, totalmente. Y con un técnico como Fábregas, que lo está llevando por ese camino que...
8: Además, está haciendo los palotes que vos sabés hablar.
2: Sí, sí.
8: Y se fue el cómo el tipo para hacer los palotes necesarios. Y lo está haciendo
4: ¿cómo?
8: Bien.
2: Sí.
8: ¿El cómo? Bueno, pero ahí. Me parece a mí que Nico Paz se puede diluir, sí. Sé cuántos hemos visto crack que no fueron, que quedaron en el... Miren, el ingeniero mismo quedó en el camino.
2: Claro.
8: Pero...
2: Injustamente.
8: Injustamente. Pero digo, a este ritmo me parece que Nico Paz puede ser uno de los candidatos a poder salir. No veo otro, tanto, no voy a decir, qué sé yo... No sé, pero me parece que hoy por hoy Nico Paz es el que tiene más chances. Pero hoy, vaya a saber, ¿no?
1: Habrán visto, los oyentes también están dando sus candidatos. Está como muy disperso el tema. No hay un candidato claro. Y nadie mencionó al que ha usado la 10 en ausencia de Messi, que es Thiago Almada. Que no parece, pintar para 10 del Mundial 2030, por lo menos. Puede serlo ahora en lo inmediato, pero no tan a largo plazo, ¿no?
8: No, y ni siquiera en lo inmediato. Ni siquiera lo inmediato, parece que no tiene casi nada de un 10. Pero bueno, el cambio de chico tiene, más tanto uno puede tener, digo, pero no en este caso. De cualquier manera, vaya uno a saber, ¿no? ¿Quién te dice? Es tan vehemente todo, Mauri, que puede brotar alguien más que hoy no esté en los planes de nadie, ¿no? Y que aparezca el chico Andrada, qué sé yo, pero no es uno, ¿no? Puede brotar. Lo que pasa es que los últimos 2 días que tuvimos, Dios mío, entonces, cuando vos tuviste esos últimos 2 días, es muy difícil, ingeniero, poner otro tipo ahí, ¿no? Es muy difícil volver a creer en un 10 de semejante tamaño de Diego o de Lionel. Digo, estamos en un problema, ¿no? La vara quedó muy alta, ¿no? Muy alta, quedó en el cielo y vaya a saber quién la puede acomodar, ¿no?
2: Sí, claro, claro, tiene que ser alguien más terrenal.
1: Uno más terrenal, eso no hay duda, va a ser uno más terrenal. Bueno, muchas
4: gracias.
1: Convengamos
4: que todo este jueguito lo podemos hacer porque... porque el chino es armenio, porque si no, termina todo.
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0: gracias. Hola, 17:43 minutos. Sé que no hay que hablar de la gente que ya no está, pero este tema me hizo acordar a San Paoli con Talleres.
1: No.
0: ¿De qué te vale? No, claro,
1: pero
0: no sé.
1: ¿Por qué?
0: No sé. No sé.
1: Ay, Dios. Escuché una declaración de Nicolás Díez, que es allegado, amigo, trabajó con él.
0: Sí.
1: Yo no sé si lo ayuda o no a Sampaoli, porque dijo, sin querer decirlo, Díez, que él vino con una expectativa de nivel de jugadores que no logró conseguir. Como diciendo, no tenía los jugadores para lo que él quería hacer. ¿Qué palabra más, palabra menos? Sampaoli lo dijo en algún momento. Ahora, ya está. Ya.
0: Sí, ya está.
1: Ya está. Listo. Lo que no fue, no fue. No, no tiene mucho sentido revolver una historia que rápidamente será olvidada. No llegó al clásico, lo va a dirigir Omar De Felipe contra el ruso Zielinski, dos viejos amigos del fútbol y de la vida. ¿Te parece, Celeste, que los pongamos en la cancha?
0: Por favor, por favor. Y va con una pregunta de un oyente, ¿eh?
1: A ver.
0: Hola, mesa, ¿cómo están? Buenas tardes. ¿Se sabe la formación de Talleres para el clásico? Y quisiera saber, Núñez, ¿de qué hincha sos? Nico, ¿estás por ahí?
2: Sí, estoy aquí, estoy aquí. No hay ningún problema, de Vélez Sarsfield.
1: De Vélez Sarsfield. Ahí está.
2: Sí. Bueno. Sí, sí, sí.
1: Ahora
2: la... La otra es la más difícil, en realidad.
1: ¿Podremos poner a Talleres en la cancha?
2: Sí.
1: A ver.
2: Sí, sí. A día, ponemos a Talleres en la cancha a día miércoles, siendo el partido el día domingo. Es decir, pueden cambiar muchas cosas. Pero a esta hora, hoy, de lo que me hablan es de dos ingresos, que son el de Galarza y el de De Pietri, y automáticamente los egresos se vienen a la mente. El Canario por expulsión y Facendini por la respuesta que escuchábamos ayer, cuando finalizaba el programa, de, bueno, esta ruptura de la línea de 3 o la línea de 5, como le guste llamarlo a cada quien. Esto sería entonces, pasándolo en limpio y parándolos en cancha, un sign en el arco, shot por derecha, Catalán y Riquelme en la saga, y Báez por izquierda. Recordamos, Maidana no va a llegar a tiempo ni siquiera para ser suplente. En la mitad de la cancha, Fattori, Esforza, Galarza, más adelante Cristaldo, y de punta De Pietri y Rick, compartiendo así ese sector de la cancha, sin ser ninguno de los dos centrodelanteros.
1: O sea que cuatro volantes, recuperando la línea de cuatro y sin nueve. ¿Cómo ves ese probable once de Talleres, ingeniero?
3: Vuelve a tener la gran posibilidad Galarza de ser el hombre diferente, distinto. La tuvo en el segundo tiempo frente a Instituto, y salvo esa primera pelota que le dio a Rick, después nada, absolutamente nada. Talleres necesita un volante que empiece a pensar en el otro arco. Hasta ahora Cristaldo no lo ha sido. Vamos a ver si Galarza lo es. Y esto de jugar sin nueve...
4: Sí. Qué bárbaro que pareciera ser una condena cuando juegas bien, ¿no? Digo, yo no vi un jugador como Ortiz en ese sector de la cancha, en Talleres, nunca más. No vi un chico como ese en ese partido. ¿Vos te acordás del partido ese?
3: Que sí, contra Central Córdoba.
2: Contra Central Córdoba.
3: Sí.
4: Pero yo no vi un 5 creativo, un 5 que maneja, un 5 que ponga 4 o 5 pelotazos de gol. Yo no volví a ver ni con Galarza, ni con Fattori, ni con nadie.
1: Hay que ver, no sé, Nico, cómo quedó del golpe el otro día en el partido de reserva.
4: Está bien, pero...
2: Está perfecto.
1: Está bien, estaría para jugar.
2: Sí, está. Está para jugar, pero fue muy tajante en la... Bueno, fue tanto lo que dijo en la conferencia, en la rueda de prensa de antes de ayer, que quedaron algunas cosas afuera, pero fue muy tajante con respecto a los pibes. Espera mucho más de ellos. Incluso fue consultado por lo que vio en el partido de reserva, en el clásico de reserva, y sin decirlo dijo que no estaba conforme con lo que vio. Y en ese partido jugaron Dávila, jugó Ortiz, jugó Chiavaza, jugó Chamorro.
1: O sea que le restó posibilidad a los pibes. Sí. Le restó posibilidad.
3: Sí, es que no, sí, no es claro. Un técnico de pibes. Esto es lo que hay que entender. Fuera de la prédica de Felipe inicial, hay una frase en donde él dice: los pibes de a poco, los grandes siempre.
1: Ahora, ingeniero,
3: esa es la frase.
1: En base a lo que dice el Bocha, si por más que sean grandes, no han rendido en el nivel que tuvo un pibe, ¿importa el documento?
4: Bueno, pero lo que pero pasa...
3: Para él
4: que...
3: sí. Para
4: está
3: él
4: bien.
3: Sí.
4: Pero lo que pasa es que cuando vos lo sacás de la continuidad al pibe que juega bien, le estás trayendo un problema.
1: Claro.
4: Le pasó a Belgrano con el Chico Gutiérrez.
1: La confianza.
4: Y bueno, el Chico Gutiérrez entró y hizo goles de todos lados. Dávila entró y hizo goles de todos lados. Lo sacaron los dos. Lo sacaron Ortiz, lo sacaron también. Digo, cuando vos lo sacas, no te olvides que el chico vuelve a la pensión, a la casa, se hace la cabeza, no me ponen más, por algo no me ponen, no juegue bien. Digo, ese empuje que necesita el pibe, a veces no lo tiene. No lo tuvo Gutiérrez en Belgrano, no lo tuvo Dávila en Talleres, no lo tuvo Ortiz. Digo, y no lo, el mismo Tulián. Digo, no lo tienen. Está bien, es como dice el ingeniero, que se la arreglen los grandes, este técnico dice que se la arreglen los grandes, bueno, veremos si los grandes se la arreglan.
1: Claro. Eso será el domingo.
3: Ahora, Galarza tiene un partido, para mí, definitorio, ¿eh? Este es un partido definitorio.
1: Blanco-negro,
3: si no, si no arranca Galarza en este partido, yo no sé, ¿eh?
1: Bueno, yo diría que para varios puede ser un partido blanco-negro.
3: Pero yo te digo, el que tiene que tener esa llave y que nadie agarra en Talleres.
1: La conferencia de prensa de Felipe en Alta Córdoba dejó un mensaje muy claro. Él ya está punteando los nombres para el año que viene.
3: Exacto.
1: Después el tiempo dirá si llega, si arma el próximo plantel. Eso se verá, no lo podemos saber ya porque mandan los resultados. Pero de Felipe claramente le dijo a los jugadores: estoy en evaluación permanente para ver quiénes siguen y quiénes no. Y hoy son pocos los que están en condiciones de decir, este jugó como para quedarse el año que viene.
4: Bueno, lo dijo ingeniero Sapo Coleoni, ¿no?
3: Claro.
4: En una definición extraordinaria, el Sapo dijo, hay muchos inquilinos. ¿Vos escuchaste esa definición? Él dijo, hay muchos inquilinos, haciendo alusión de que el inquilino se le rompe la cañería de agua y no se calienta, porque la casa no es de él, tiene que venir el dueño a arreglar la cañería. El dueño, sí, no quiere que se rompa. Dice que hay muchos inquilinos como que no les importa demasiado lo que pase. Total, no son dueños. En cambio, hay algunos que son dueños y sí, dejan la piel porque son dueños. El Sapo Coleoni hizo esta metáfora que nos pareció con el ingeniero brillante en su momento de ver jugadores que vos te das cuenta que son dueños y otros que son inquilinos.
1: Se les termina el contrato y saben que se van. Del otro lado, Mario, ¿podemos poner a Belgrano en la cancha?
5: De alguna manera está un poco más consolidado el equipo teniendo en cuenta... lo que pasó con la selección uruguaya de Thiago Cardoso, que no va a estar, y que claramente va a estar Manuel Vicentini en el equipo de Zielinski. Otro de los cambios que también aparece, lo de la vuelta de Adrián Sporle luego de ausentarse el último partido en lugar de Federico Rica. Y después quizá la duda que todavía no está definida es la delantera, si va a estar el Ubita o va a estar Lucas Pacerini en la oncena titular. Por ahora parecería que podría ser el Ubita Fernández en el once, pero pasando en limpio, Vicentini, Benítez Morales, López Sporle, Rigoni, Sánchez, Vázquez y el pibe Velázquez, Cela Rayán y adelante el Ubita Fernández o Lucas Pacerini sería la única duda del equipo.
1: La otra, Mario, ingeniero, que ha venido contando Maxi, creo que lo dijo ayer o antes de ayer, la chance muy concreta de que Maldonado vaya a la saga con Licha López
4: y, que
1: vaya Morales de cuatro.
3: Claro, porque sí, no jugó bien frente a un rival que en el último partido, donde Belgrano, según su técnico, hizo el peor partido de
1: Estudiantes de Río Cuarto. Tampoco había jugado bien en Junín, claro, digo el paraguayo.
3: Claro.
1: Lo que le tocó jugar en Tucumán tampoco cumplió. Y además, Morales, Maldonado, Licha, le permite armar línea de tres y ganar en la mitad de la cancha poniéndolo a Sporle por izquierda y dejándolo a Rigoni por derecha. Lo que de Felipe no quería que Instituto le hiciera, que le armara la línea de tres y le ganara la mitad de la cancha por las bandas. Belgrano se lo puede hacer si juegan Morales, Maldonado y Licha López.
4: ¿Puedo decir una sola cosa y ya no me meto más?
1: Por favor.
4: Me pareció como mínimo exagerado al extremo lo de Vicentini. Me pareció un hecho casi de humillación, mira lo que te voy a decir. Esa desesperación de que vuelva el otro arquero, de que juegue el otro arquero, de que esté el otro arquero, de que venga el otro arquero. Vos ponete en el cuero de Vicentini. Vos ponete un rato en los zapatos de ese chico, que es el suplente. Es como nosotros.
6: Que además no es un pibe, un jugador de mucha experiencia.
4: Es como nosotros. Es como nosotros que tenemos este laburo. Y si no, que venga fulano, que venga, que tráigalo en un avión particular, pero que venga... Y nosotros que somos los suplentes, ¿qué hacemos? Nos tiramos acá desde esta cabina, nos tiramos para el... No sé si me hago entender. Vicentini es suplente. Para ser suplente en Belgrano, que es el último campeón de fútbol argentino, no tenés que ser un manco. Que ser un tipo que ataje bien. No lo podés matar así. No, que Cardoso, que hagamos los trámites, que venga Cardoso. Que me pareció como menos... No sé, ingeniero, si usted lo ve así. Exagerada la posición de contar definitivamente con el arquero titular para este partido. Cuando vos tenés un arquero que ha demostrado con creces en más de una oportunidad que se puede poner los guantes tranquilamente de cualquier equipo de primera división, ¿no?
6: Un gran detalle. Estamos en el último ratito de la cadena del gol, 17:54 en todo.

0: Me encanta el programa La Popular, le hacía falta un programa así. Un muy buen entrenador es aquel que con el plantel que tiene, aunque no sea el mejor, lo hace jugar con lo mejor que tiene cada jugador y lo saca adelante. Si vos necesitás de grandes estrellas para lucirte, vos no sos un buen técnico, dice Cecilia.
1: Escuchen lo que dice Charlie. Es la primera vez que los vemos en vivo a través de YouTube. Un espectáculo el programa.
0: Vamos.
1: Y dice... Coco lo parece Rooney, el que jugaba en Inglaterra.
2: Qué bárbaro, Dios
1: mío. Y la gitana vendría a ser Tina Turner.
3: Ah, bueno.
2: Yo bailaba con Tina Turner.
1: ¿En el bocha?
2: Yo bailaba con Tina Turner, o sea, la música de Tina Turner.
1: Ah, la música.
2: Era Donna Summer y Tina Turner. Claro. Eran las dos grandes estrellas del momento.
1: Bueno, creo que lo tenemos a Nico.
0: Sí, nos volvemos a la boutique, Nico.
4: Sí, sí, aquí estamos, entre medio de bolsones con banderas, entre medio de mesas, caballetes, banderitas, banderones. Y estamos junto a Diego Piña, el organizador de todo esto, pero todo esto por Talleres. Diego, ¿cómo estás? Buenas tardes.
5: Hola, Nico, buenas tardes para todos. ¿Cómo estás?
4: Bueno, contame, ¿qué están haciendo acá? ¿A qué se reúnen? ¿Cuánta gente se reúne? ¿Qué se espera?
5: Bueno, hoy es una de las tantas jornadas que hacemos siempre preclásico para preparar todo. Venimos hace dos fines de semana trabajando. El sábado y domingo tuvimos varias horas a la tarde armando y agramando todo. Y hoy es un poco más abierto. En las otras jornadas era solamente la gente de nuestra agrupación, pero hoy abrimos las puertas. Acá nos prestaron la boutique, así que estamos esperando al público, al hincha que venga a colaborar.
4: Hoy puede llegarse socio, no socio, cualquier hincha de Talleres que quiera colaborar se llega a la boutique y lo hace.
5: Tal cual, esperamos a todo el mundo que quiera poder colaborar en el recibimiento. También tenemos unas sorpresas, creemos que van a llegarse directivos, lo han dicho que algunos jugadores, así que bueno, esperamos que dentro de un rato sea una linda fiesta.
4: Se habla de la posibilidad de que esté el técnico también, ¿no?
5: Ay, no puedo decir nada. Ojalá, es bueno que se acerquen, vea el trabajo que hacemos. Las mujeres, las tenemos costureras que trabajan ad honorem hace varias semanas armando los banderones. Así que todo eso es por amor a Talleres, porque todo esto se hace a pulmón.
4: También lo van a hacer el viernes, ¿no? Esta jornada abierta.
5: El viernes vamos a estar nuevamente. Mañana no, porque tenemos partido de reserva. Y bueno, ya el sábado los vamos a dedicar a acompañar a las matadoras y después acá al entrenamiento que vamos a tener, que van a venir los jugadores de primera.
4: Perfecto, y algo que nos puedas adelantar, esta es la última, algo que nos puedas, total no nos escucha tanta gente en la popo, algo que puedas adelantar del domingo.
5: Lo de siempre, es decir, lo que estamos acostumbrados en Talleres, grande, vamos a ocupar las cuatro cabeceras, las cuatro tribunas van a estar con algo, es decir, va a haber muchos globos, va a haber muchos papeles, telones. Muchos telones, como siempre. Siempre digo que en Argentina somos el equipo que tiene mayor cantidad de telas en telones.
4: Bien, perfecto. Bueno, muchísimas gracias y ya lo dijimos, que la gente se acerque.
5: Que se acerque, los esperamos. Y de paso te mando el alias del grupo Recibimiento Albiazul, que él quiera colaborar para el miércoles, el viernes y sobre todo para el sábado.
4: Muchas gracias. Ahí está, Mauri Gitana, la palabra de Diego Piña, el organizador de toda esta movida muy linda. Ya va llegando la gente y ahora desde las 18 comienza el grueso de la gente.
1: Excelente, Nico, excelente todo lo que has hecho ahí desde la boutique de Barrio Jardín. Aquí en el Kempes están probando esos eyectores de fuego. Tiran fuego hacia arriba, al costado de la salida de los equipos. Seguramente lo han visto en más de una ocasión. Lo están probando previo a lo que será el partido de esta noche a las 21. Va a relatar el Bocha Uriel, lo va a comentar Claudio Giglioni con todo el equipo de la cadena del gol.
2: Menos mal que el fuego lo tiran para arriba, Mauri. Menos mire mal. Si lo tiran para abajo, incendian el césped.
1: Prenden fuego la cancha. Claro. Espectacular. Un verde bárbaro tiene el piso. Celeste, vamos con el ingeniero, por favor.
6: Escuchamos, sí.
7: Bueno, el homenaje al flaco Menotti. En el día que Menotti se hacía cargo de la selección, en el 74, le pusimos como título a este Solo Hay Que Escuchar.
8: Que el día que yo me vaya, si yo encontré a este que no...

0: yo me voy feliz y él alguna vez se va a acordar. Ahora, si yo agarro a un chico que tiene 4 o 5 virtudes que lo hacen jugar y cuando me voy tiene 2 y tiene lo que le agrego son problemas y no soluciones, bueno, mi paso por ahí ha sido en vano, no mano. Yo tengo la obligación de quitar defecto en el juego. Justo a tirar la pelota para arriba lo hace cualquiera que juega en primera, no hace falta mucho entrenamiento, agarrar la pelota, tirar a mí. Bueno, eso no es hacerlo. No es tan difícil.
1: No sacaron.
0: Jugar me exige a mí el trabajo.
2: Ese es el Flaco Menotti, ¿eh? Simplemente escucharlo.
1: Excelente, ingeniero, muchas gracias. Siempre es un placer escucharlo al Flaco Menotti. Ha quedado para la eternidad todo lo que ha dicho y lo que ha escrito, lo que ha promovido en la historia del fútbol argentino.
3: Decía Brizuela, un técnico no es barato ni caro, es lo que te deja. Lo acaba de explicar él.
1: Ni más ni menos. Nos estamos yendo, Celeste, arrancamos la última rondita.
4: Así es, Mauri. Una del Pirata, Marito.
5: Bien, que estuvo jugando la reserva del Pirata frente a Independiente Rivadavia. Terminó empatando 3-3. Los goles de Agustín Casiorna y Fabricio Mendieta por 2. 3-3 con Independiente Rivadavia en Mendoza.
4: Fede, la gloria.
6: La de Instituto empató 2-2 con Racing. Goles de Hugo Rojas y Augusto Coronel. Lo ganaba 2-1, se lo empataron a los 48 del segundo tiempo. Bueno, y el equipo para el viernes con un solo cambio, el ingreso de Massachesi por Alarcón, el resto los mismos jugadores, se mantiene Jeremías Lázaro, con una particularidad: Independiente acaba de sumar un nuevo refuerzo.
1: Claro.
6: Estamos en octubre, pero Independiente acaba de sumar a Nahuel Venegas, el lateral izquierdo de Tigre, viene de Tigre, antes previamente en San Martín de Tucumán, probablemente debute como titular pasado mañana.
1: Excelente, muchas gracias, Fede. Nos fuimos. Es la primera vez que los escucho. Excelente programa. Un saludo al Bocha, dice Marcelo Suárez. Y también te manda saludos Osvaldo Bocha, que dice que pasó recién por el lobby del hotel, que estuvieron charlando un ratito.
3: Osvaldo, que hacen los mismos.
1: Exacto, te manda saludos.
3: A usted se lo da.
1: Nos escucha siempre.
3: Usted nunca me invitó con eso.
1: Bueno, ya llegará el momento, no faltará oportunidad. Tenemos que estar acá en el 2030 para ver si alguien acertó quién va a ser el próximo 10 de la selección argentina. Se quedan con la gitana Celeste. Chao, Pereira. La vuelta popular. Chau.

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2: Me lo encuentro al yogur en la calle y me dice:
3: Che Mariano, ¿has comprado el diario?
2: No, yogur, no le compra. Pero si quieres, te presto la radio.
3: Ah, sí. ¿Vos qué crees que con la radio voy a envolver la botella de vino que llegó aquí bajo el brazo?
2: A mi amigo Yogur nunca le fue bien en los negocios que instalaba. No obstante, no escarmentaba jamás. Esta vuelta pone una florería en la ciudad de La Rioja. A los 15 días de haber inaugurado la florería, decido ir a visitarlo para ver cómo le andaban las cosas. Ni bien llego, sale el yogur a recibirme y me dice:
3: Mariano, menos mal que ha venido, estoy desesperado, Mariano,
2: ¿Qué te pasa, yogur?
3: Es horrible, mira, es horrible, cómo metí la pata de esa manera.
2: ¿Pero qué hiciste, yogur? Contá, ¿qué hiciste?
3: Resulta que un cliente me pide que le envíe flores a un velorio. Y al ratito cayó otro para que le enviase flores a un amigo que inauguraba una casa nueva. Y bueno, ¿sabes lo que hice? Me equivoqué en los envíos. ¿Te imaginas cuando los familiares del muerto leyeron la tarjeta que decía: felicitaciones por su cambio de domicilio?
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8: Estuve analizando un par de cosas. Viste que hay preguntas que son al pedo, ¿viste? Preguntas que son al vicio, ¿viste? Por ejemplo, vos llegás a tu casa y dices, ¿llegaste? Vos le decís, no, vine antes a ver si había alguien para...
9: Son muy obvias.
8: Claro, son muy idiotas. O tenías el pelo largo, te cortaste el pelo y che, te cortaste el pelo. No, me creció la cabeza. Ahora,
9: ¿qué pasó?
8: Te reventó un golpe en la calle y te caíste. No, estoy besando el piso, me encanta. La becho, claro, no, son terribles. O por ejemplo, te roban, ¿viste? Ajá, te roban, sí. Y vos decís, vení así, dice, me robaron. ¿Y quién fue? Y no sé, fue tan rápido, no tuvimos tiempo a presentarnos. Son las preguntas de estos.
9: ¿Qué pregunta?
8: Sí. Bueno, viste que están las citas a ciegas, ¿viste? Esas citas a ciegas, como esa mujer que era tan fea que los vagos hacían citas a ciegas para no verla, ¿viste? Pero se habla, le habla. ¿Tenés un teléfono, eh?
9: Sí.
8: Bueno, poneme, vale, el pedo hace 2 horas que está el pedo.
9: Ahí va.
8: Ahí está. Hola, hola, Beatriz. Sí, ¿cómo te va? Moni. Ay, Moni, ¿cómo te va? Che, Beatriz, contame cómo te fue en la cita ciega. Ay, no sabés lo que me pasó. Llegó este tipo y apenas abrió la puerta me abrazó con una fuerza y me dio un beso. Ajá. Que me estaba sacando el botox, ¿viste? De los ojos. ¿Viste? Y el colágeno de los labios. Así que un poco lo separé y me agarró de atrás. Me agarró de atrás y claro, se me empezó a correr toda la silicona de la cola.
9: No.
8: Y me seguía apretando y se me empezó a correr toda la silicona de la teta. También, no sabés. Ya más o menos lo cansé a separar, se sentó y me empezó a tocar las piernas. Yo no me había depilado, no sabe el canutaje que tenía ahí. Alcancé a correrme un poco y me agarró de nuevo de los pechos y me seguían corriendo la silicona de los pechos, no sabe. No sabe, una desesperación. Ya se puso romántico, empezó a tomar champán de mi zapato y se atragantó con el cuidador de Juanete que yo tenía justo ahí. ¿Y qué pasó? Se fue. Para mí era maricón. Para mí era maricón.

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estamos todo listo. Muy, pero muy, muy buenas tardes, mi caleta querida. Día de miércoles hermoso, la más linda del mundo. Hermosa tarde, sí, sí. Hermosa tarde, ¿no? Hablando de eso, juega la selección, ¿eh? Por lo tanto, rajamos antes, te lo hago. No, tengo que ver los chicos, los nuevos, sí, sí, olvídate. No, a mí me encanta, me encanta, me encanta, me encanta, me encanta. Ay, Dios mío, ¿cómo estamos ahí? ¿Cómo estamos? Hola, Muñoz. Hola. Buen miércoles, mi gente linda, ¿eh? Hoy más o menos las compu, ¿eh? Hoy se están portando más o menos, así que vale.

0: Hola, Muñoz. Hola, ¿cómo estamos ahí? Todo bien, todo bien. Con noticias hermosísimas, ¿eh? 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
0: Raúl, me quiere llamar, ¿qué onda?
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0: ¡Chablito! No sé si me estás escuchando, Raúl, por ahí, mariconcito.
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0: tengo llamada, audio, esto un poco. A ver.
1: Hola, amigo, ¿cómo andamos, che?
0: Hola, Roberto.
1: Yo ya estoy acá en Córdoba para el control que me tienen que hacer.
0: ¿En Córdoba?
1: Así que, bueno, estamos esperando. Mañana en la mañana tengo que ir.
0: Bueno, mi negro, querido.
1: Y de ahí vamos a ver cuándo me dan el boleto de vuelta, che. Esto es un tema, ¿no?
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está para mi amigo Raúl Quisaquila. Y bueno, ya se enteró todo caleta que ya está en Córdoba, mi negro. Es lo mejor del mundo, lo mejor del mundo por ahí. Va a salir todo de primerísima. Así que desde acá un abrazo enorme, enorme. Todo lo mejor del mundo, mi amigo querido. Marconcito, Raulito por ahí, que está ya en Córdoba. Bueno, ya nos enteramos todos, lo saqué al aire, ¿eh? Así que nada, el saludito, mi negro querido, ¿eh? Nosotros acá haciendo el programa, ¿eh? Hola, Muñe, hola, ¿cómo estamos? ¿Siento tu padre todo? Hola, muñeco, trabajé en la mañana, soy Pablito, ¿eh? Buen programa, ¿eh? Aguante nuestra selección argentina, sí, señor.

señor. Buen miércoles, vivo el miércoles. Aguante nuestra selección. Sí, olvídate. No, más allá que un amistoso. Es lindo, lindo ver nuestra selección. Que mañana va a aumentar todo, Crote. Sí, estoy seguro.

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0: Para toda la plía ahí, el saludito enorme, enorme, enorme.
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0: Ay, mi agente, que es si otra. El disco le tengo que pedir.
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0: ser. Sí, tenemos el plan.
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0: escalope de carne, eso no lo probé, tengo que ir a probar.
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0: Hoy vemos el partido, con el menú. ¿Qué quieras que te conté? Carne, arroz con papa.
1: Cariño, no
0: sí, espectacular. Hoy vemos el partido.
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0: Hoy vemos las elecciones. Dale.

0: anotado, sí, ya anotado, 53, Peque. Suerte, suerte por el equipo, che, por el equipo,
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0: Quedan numeritos. No te pierdas esta oportunidad, por 15 mil pesos ganarte un super equipo para esta fiesta, para tu salud, para tu quinto, te digo, la rompes. No te hace falta más sonido, Inalámbrico, espectacular. Tremendo la potencia del equipo, espectacular, ya lo probamos. Tremendo, hicimos el bingo.

0: ¡Grabamos en vivo! ¡Vamos!
1: Hola Muñoz, hola sí señor. Hoy tenemos acertijo, dale. Sí. Que no sea difícil, por favor.
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1: Ahí estamos, sí señor. 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
1: Hola, Muñoz. Hola. Bueno, sí, sí, tenemos certijo.
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1: Uy, justo le estaba por escribir, Mati.
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1: Dale. Para Cielito por ahí, de parte de la tía Mar. Mira, estamos por escribir, Así mañana le entramos a la mila, Para Cielito, para Cielo ahí, Para Cielo. El saludito enorme para RT de la tía María.

0: no, hoy lo vamos a lo de Benito, ¿eh? Según Rulo, tiene armado todo con Benito para ir a ver el partido de la selección. Bueno, me invitó Rulo. No, no, yo no hablo con Benito.
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0: Pero Rulo sí, Rulo está todos los días ahí, ¿eh? Va, por lo que dice él, le dice a su señora,
1: ¿eh? Yo me la pegué pa' que...
0: Buena semana para Mónica, para Walt. El saludito enorme, enorme, enorme. Igualmente, igualmente, buena, buena semana.

0: cumplido.
1: A ver. Uy, voy a tener que pensar acá. A ver, ¿cómo es el acertijo de hoy? Va, dale. Acordate, antes de las 9:30 nos vamos, así que ya empezá a responder, ¿eh? Dale. Un hombre se para a un lado del río y su perro al otro lado. El hombre lo llama, el perro cruza el río sin mojarse y sin pasar por un puente o bote. ¿Cómo hizo? Lo sé. Del otro lado le metieron un boleo en el... Cruzó el río... No. Ah, no. No, pues más de uno va a decir eso.

0: palmas arriba, levántame las palmas arriba, levántame las palmas arriba esta noche, dale.
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estaba por decir eso, Muñe. Le metieron un patadón al perro. Nada de patadas, dijo, nada de patallas. Un hombre está parado a un lado del río y su perro del otro lado, El hombre lo llama, el perro cruza el río sin mojarse, sin pasar por un puente o bote. ¿Cómo hizo? Baila, baila.

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No puedo decir nada.

0: puede ser, che. Por el acertijo, puede ser. 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
0: Che, quedan poquitos números, pedí tu número, mes. No, este mes sorteamos el parlante, este mes, sí. Mediado de mes, tenemos que sortear el parlante.

ya pedí tu número, ya pedí tu número. Mandame un mensaje, 154-93-33-53. Sí, me dicen, pasa tu número, Muñe, es cierto, tienes razón. Cuando tienes razón, tienes razón, El número del clan de muñeco, 154-93-33-53. Ajá. 154-93-33-53. Sí, tienen razón, sí, llamá, pero nunca decir, bueno, es que yo creo que ya lo tienen todo. 154-93-33-53, ahí estamos, sí, mándame un mensaje, yo te paso los numeritos que están libres, sí, y la foto, el video del equipo que está tremendo, espectacular, ya hicimos un bingo y lo probamos, tremendo, no sobró sonido, impresionante, muy linda compra, ahí estamos, sí, junto al clan de muñecos, ya 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

0: 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No hay con qué darle, los chicos. Saludito para Gustavo, Matías, Pepe, todo el equipo ahí. Genio, genio.
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0: Hola, Muñe. Entonces no es que le pegan un voleo al perro. No. Un hombre. Pero está seco el río. No está seco el río. Un río. No sé, ni hubiese dicho un río seco. No, tampoco. No, pero no, porque me está preguntando mucho. Está seco el río. No. Un hombre se para a un lado del río y su perro al otro lado, El hombre lo llama, el perro cruza el río sin mojarse, sin pasar por un puente o un bote, como hizo.
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0: ¿Cómo se va a tomar el agua el perro?
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0: tanta se va a tener el perro.
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0: A no ser que sea el perro de Hugo, Tiene ese. No tanto como Hugo. Pero, bueno, no jodan a mi amigo que debe estar logrando. Para los eléctricos de oro, el saludito enorme.

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0: Las números, Marito.

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0: 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Ah, te genio. Olvídate que te crees. Bueno, dale, dale, vamos a la tanda que me dicen ahí. Ay, Dios mío, a ver. El acertijo. Un hombre se para a un lado del río, su perro del otro. El hombre lo llama, el perro cruza el río sin mojarse, sin pasar por un puente o un bote. ¿Cómo hizo? A no mojarse. Ahí está, dale, vamos. Mándame tu nombre, tus tres últimos números de documento y la respuesta del acertijo. Dale, ya volvemos, dale. Ay, Dios mío.
1: 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Es un negro divino que anda con la sonrisa para todos lados. Sonrisa y yegua tiene los borrachos nuestros. Acá vos son picantes. El otro día un chupa quería cruzar la avenida Colón. En el medio de la avenida le frenó un auto importado, casi le quema el pantalón. ¿Qué mejor cosa? El chupa va a apoyar la mano en el capó y entró mirando el auto. ¡Papá! ¡Qué autito, papá! ¿Qué importa, güey? ¿No es trucho este? El tipo le tocaba bocina, loco, correcto, te piso. Y había dos cuadras de auto atrás de él, a los bocinas. Y el negro seguía observando el auto, la mano en el capo. ¡Qué picante, papá! Lo que deben valer esas rueditas, papá. Mira esa llanta que tiene. Debe tener mucha guita. Ya había cuatro cuadros de auto otra vez. A los bocinazos limpios. Dice el tipo, loco, te corre o te pisa. Dice, para. Te calentes que tenés miedo de llegar tarde a tu casa. ¿Cuánto hace con 2 litros? Dice el tipo, con 2 litros voy y vuelvo a Carlos Paz. Dice el negro, ¡qué barba! Yo con 2 litros no puedo terminar de cruzar la cola. Los personajes de Córdoba. Yo tengo unos vecinos.
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3: 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El reloj avanzó 60 minutos. 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

¿cómo estamos? ¿Cómo estamos? Dale, dale, nada más. 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Uy, qué musiquita, vamos.

0: qué tema, casi me hizo llorar. Tiene razón, Juan, por ahí, ¿eh? Sí, señor. Muñe, ¿cómo estamos, atorrante? Poné cuartito, estoy abajo del auto cambiando aceite, ese y filtro, ¿eh? Estoy que me duermo con esa... Bueno, mala onda, este otro, nada, romanticismo. Bueno, sí, triste, sí. Vamos, cambiamos, sí, tiene razón, dale, dale. Bueno, pero cumplimos, ¿eh? Hay un romántico ahí, encadernito. 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

0: están armando algo para el Día de la Madre, así que prepárense, mis viejitas del agua, se viene algo rico, creo, así que atente. 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
0: Para Rodolfo ahí, qué bueno. Me gusta. La voy a romper, Atendí para los asadores VIP.
1: Pero no perdone.
0: Se viene algo para ese asador, ¿viste? No. Yo conozco. Ahí está, hay asadores y asadores que hacen asado rico, obvio, Pero tenés ahí como mi amigo Robertinho. Es cultural el asado, Sí, olvídate, Con esto de primera, lleva su tiempo y salen tremendo, Bueno, para los que saben.
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0: Sí, el asado es medio como los amigos también, Tenés aquello, tenés los amigos del barrio, tenés los amigos de la escuela, tenés los amigos, y después están los amigos. Bueno, es así, Es así, se viene algo y caletense, después mucha lucha, tremendo, espectacular, me encanta.
1: Por amor.
0: Yo la primera se la voy a regalar a mi amigo Robertinho.
1: Te amo.
0: Sí. Espero tener la primera yo. Así que bueno, para Gaby, para Ro, para Rodolfo, el saludito enorme, felicitaciones. Me encantó, porque es una noticia linda, adelante, vamos para
1: adelante.
0: Ahí está, lo primero que dije, que el río tenía agua, que no era un río vacío, porque todos están hablando de eso, que está el río vacío, ¿Quién? Sí, Benito, ¿Cómo se va a bajar si el perro, si el río ya no tiene agua? Así me imagino.
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0: Déjenle de mandar cosas a Benito, por favor.

0: Marcelito le va a gustar. Esta idea le va a gustar. A Marcelito, olvídate. Sí, este es de los buen comer.
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0: Y me imagino, con lo meticuloso que es para comer, para esto, para aquello, esto le va a gustar. Sí, para esos asadores vivos, aparte de las patas. No, no probé ninguna, pero me han dicho sí, que son muy buenas las patas, para la media de producción, Tino Gasta, Marcelito,
2: Hola, Muñez. Aguante grande, muñeco, querido.
0: Hola.
2: No me digas que va a ser una competencia de asadores, Muñez.
0: Estaría bueno.
2: Estaría genial,
0: Sí, no.
2: Espectacular,
0: Estaría bueno. Uy, para presentar el producto.
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0: No está nada mal la idea.

0: y Marcelito, la armamos.
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0: Ya con folclores, peñas, todo baile, ¿eh? Olvídate, la vamos a hacer así, ¿no?

0: Estaría genial, Muñe, al mediodía, una competencia de atadores.
1: Sí, señor.
0: Tipo Peña, con bailongo adentro en un salón. Unos buenos músicos folcloristas.
1: Sí, señor.
0: Para una competencia de asado sería mortal. Hay que animarse, nomás, Muñe, ¿eh?
1: Mira, me animo a hacer tanta. Hacemos tantas locuras. Ahora, toda la locura es tratando de juntar gente copada, gente linda, siempre, piénsenlo, y ayudando, pero estaría genial, olvídate. Sí, no, también le voy a regalar a Marcelita, sí, todavía no puedo decir nada, no puedo decir nada, pero para aquellos meticulosos con el asado, o no, que no le vayan a tocar el fuego, que no le vayan a tocar nada. No me vas a tocar. Salito, me sacan cagando. Yo me quiero hacer el asado, pero. Sí, señor. Sí, señor. Me encanta. Bueno, dale. Vamos a ver qué carnice. Che, Albino, sí, se va a notar Albino, ya voy a hablar con las carnicerías, Sí, señor, Que cada uno presente su asador. Y su carne, olvídate, No estaría nada mal, Y tengo 1, 2, 3, 4, 5, 6. Que van como piña. A ver, yo lo saco al aire, te saco al aire, Marcelito.
0: Y buena carne, Muñe, de ahí, de los amigos Rodríguez.
1: Con la atención
0: del Cata. Dani, Albino. ¿Imaginas?
1: Olvídate el asado. De diabla, que anda... No sé si va a querer trabajar Albino, viste que es medio. Ándame. ¿A poco se queda con tu corazón? ¿Y dónde está esa? Y hay otro que según el partido de fútbol que quien juegue puede ir. Bueno, qué sé. No, sí, Marcelito, estamos. Bueno, no me hagan hablar, che, no me hagan hablar. Vale. Concurso de

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Mercedes y me está escuchando. ¿Se puede hacer una pata? No, pregunto, a ver, pregunto. Yo creo que sí, pero es medio horno. No, una pata a la parrilla. ¿Se puede hacer? Comúnmente horno, horno de barro, horno de esto, horno de aquello, Pero creo que una vez, tipo lechón la habían cocinado, Brasa abajo, la chapa brasa arriba. Envuelta, obvio, en aluminio y toda esa historia, Pregunto. Creo que una vez en... Me acuerdo dónde era un festival. Había muchísimos asadores. Vamos a ver, Bueno, vale, ahí estamos, junto al clan de muñecos. 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

Muñez, para la que, carnicería que quiera, que son todas buenas, me ofrezco para hacer el asado, por lo que me dicen soy bueno. ¡Ajá! ¡No! Hay que ofrecerse para hacer un asado, ¿eh? No, Robertinho, es un ritual, el asado es un ritual, ¿eh?

0: parece que Marcelito no me escuchó, se bajó el auto. ¿Se puede hacer una pata gigante? Pata de vaca, una pata que hay comúnmente flameada. Flambeada.
1: Pero ya estaba duro mucho antes.
0: Pero las brasas. Y parrilla.

0: quiero mucho.
1: Sí, yo los mucho, por Dios. Bueno, dale, dale. El acertijo de hoy, un hombre se para de un lado del río y su perro del otro. El hombre llama al perro, cruza el río el perro y no se moja. Sin pasar por un puente o bote. ¿Cómo hizo? Vale, vale, vale, sí, al río, obvio, en fin. Estamos, sí, dale, dale. Ah, estamos ahora, Muñoz. Hola, bueno, bueno, bueno, bueno, bueno, bueno, Acá se ve otro asado, claro, esto para mí que quieren comer. 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

Bueno, sí, señor. Dale, dale, dale. Hola, Muñoz. Hola, ¿cómo estamos? ¿Vas a ver la selección? Olvídate. Sí, señor. Sí, 9:15 rajamos. Sí, más o menos. Tengo que ver, Ay, ¿cómo la armará? ¿Qué esto? ¿Qué nuevo tenemos? ¿Quién va a usar la 10? Sí, señor. Sí, nos ha dado tanta alegría nuestra selección. Sí. ¿Cómo que no? Tengo todos los partidos, Ah, por lo menos te olvidas de todo, Sí, mirando la selección te olvidas de todo. De todo. Ahí estamos. Para lo que sirve el fútbol, Ahí estamos. 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

0: Espero que la bruja te haya escuchado, ¿eh? El otro día, con eso de la comida con olor feo, se mandó a hacer... mondongo. Una baranda en casa, pero estaba rico, ¿eh? Hoy espero que haya escuchado lo del asado. Bueno, ¿eh? Y no te borré. Claro, el otro día preguntábamos qué comida huele feo, pero a todo, a la mayoría les gusta. Y ganó el mondongo. Quisiera tenerte, tocar tu cinto. Después estaba la verdura. El repollo. Oh, no sé, repollo. ¿Qué repollo? Qué barato. Claro, llegué a la casa, tenía una baranda, fui a comer. Pero estaba rico, estaba rico. Sí, bueno. Espero que te haya escuchado lo que estaba hablando del asado. Hacerle repollo ahora, espero que te escuche. Otro frío y me mata esto. 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Bueno, dale, dale, vamos rapidito. Uy, por Dios, sí, nos pasamos. Escucho, ya por Dios, sí. Bueno, el acertijo, dale, y ya, a ver quién se lleva las exquisiteces de panadería y pastelería, sabor patagónico, y las exquisiteces de panadería, sabor, San Honorato, que está Brad Pitt a pool ahí, ¿eh? Hace rato que no hace un video, mi amigo Juan. Está de vacaciones en Miami, ahí está, bueno. Un hombre se para a un lado del río y su perro al otro. El hombre lo llama, el perro cruza el río sin mojarse, sin pasar por un puente o bote. ¿Cómo hizo? ¿Cómo? Sí, está fácil. Sí, ahí me mandaron unos cuantos, ahora sí. Ahora. No, no estaba así. Ay, Dios, no, no. Estaba así, estaba así. Bueno, dale, dale, dale. Hola, Muño, hola. Bueno, sí, señor, Puede ser algo de qué persona. Bueno, dale, dale, dale, vamos. Ya volvemos, ¿eh? Mándame tu nombre, tus tres últimos números de documento y la respuesta del acertijo,
1: Decía mi mamá, al que se porte mejor todita la semana, el sábado voy a dejar que se levante tempranito, se vaya para el monte con la hacha, trae leña, si hacemos fuego para que calentemos agua, los bañemos todos en un cuentón con un tarro. Claro que los niños nuestros ya no saben eso de acarrear leña, de calentar agua, de bañarse con un tarro, ¿no? Ellos abren el agua caliente al palo, máquina. Cierran la puerta del baño para juntar vapor y se van a la habitación de ellos, ¿viste? Prenden la luz, el televisor, internet, desacomodan todo. Agarran el teléfono inalámbrico y se van al patio horas a hablar por teléfono. Se hincha la puerta del baño, hay que acharla para entrar, ¿viste? Encima la cansadora, mi esposa. No, es cansadora, o sea, que es pesado el lechón de noche, decía un tucumano, lo llevaba al hombro. Dice, vos que estás al pedo, empuja la puerta. Y vos sabés que ya no le discuto todo al árbitro. Pues sabés que si cobro penal, penal. Listo. Tiro libre. Tiro, ya. No voy a siempre a la... Y con el tiempo, sabés que no es que me he hecho gobernador, me he vuelto obediente. Obvio. Les voy a pedir, por favor, que el aplauso traten de organizarlo. No me aplaudan así... De pasamos como trote peso. No, por favor, no, por favor. No es el momento. Por favor, cuando yo les diga, organizémonos, gritaba un santiagueño en el oscuro. Veo que conocen el chiste, no hace falta que lo recuerde. Cuando yo diga tres, ustedes le meten aplauso, así que sea de una manera espontánea. ¡Tres! Oh, viste que por ahí no te podía hacer entender con los niños, de explicarle que cuiden las cosas, no cuiden nada, todo destroza, todo rompen, ¿eh? Mi tata, que era medio buzo, porque fue a la escuela hasta tercer grado y ya después le tocó el servicio militar, así que no. Pero él era de pocas palabras, así, ¿viste? Él decía, cuando más ralo, más claro, ¿viste? Y se hizo entender tan fácil, nos dijo que cuidáramos todo porque lo nuestro era como el tema de la gallina, ¿viste? Que cada pollito le cuesta un huevo. Y así que nosotros cuidábamos todo, estos niños no cuidan nada. Y cuando vos andás en la intención de explicarle a ellos todo eso, parece de lo contrario. ¿Viste? Porque andás todo el día detrás de ellos. Hay que cuidar el agua, ¿viste cómo te miran? ¿Qué saben de cuidar agua? A ver si cuidan un poco más la luz. No tiene ni idea. Por eso, y andas todo el día detrás de ellos, viste que va a la habitación, apaga la luz, el televisor, yo la computadora la desenchufo porque no sé de dónde se abre, ni quiero aprender. El otro día me dijeron los chicos, papito, en un ratito te enseñamos, y agarré el, ¿cómo se llama? El mouse. Eso lo agarré y me dice para arriba y lo levanté. Me dice, papá, no ve la flecha, mi hija. Le digo, no veo el indio, voy a ver la flecha. No me interesa eso, desenchufo, apago todo, juntando calzones, corpiños, zapatillas, che, que parecida a las mías. No, macho, son las tuyas. Si te falta algo, busca en la habitación de tu hijo, ahí está seguro. Y te dijo, ¿dónde dejó el teléfono inalámbrico? Y dice, pa, ¿tenés el celular? Sí, acá lo tengo. Llámalo, hace lo que suene, llámalo. Dice que tenía un teléfono, pero encontré el otro, viste, yo no... Ay, me doy, hay cosas que no entiendo, ¿viste? Y esa es la pelea con la cansadora, ¿viste? Porque como ella lo protege a su bebé, no le podés decir nada, ¿viste? Y en la relación que tienen los chicos, ¿viste? Que si vos los retás, ella te... Es un apache con lanza nueva. Si te quiere hincar. Obvio. Claro. ¿Viste? Que no lo podés ni retar porque te mando una nota. El maestro dice, esa es tarea del psicopedagogo. Usted no interfiere en el normal crecimiento de su hijo. No se olvide que estamos comprometidos en entregar a la sociedad a un ser humano. Maduro, listo. Dedíquese a ser padre. Así que yo por ahí no entiendo, pues te digo, tampoco soy un desecho de virtudes para entender. Pero viste, hacen macana y hay que pagarle un psicólogo para que los trate. Yo me quiero volver. Yo me quiero volver a Cruel Eje porque mi mamá nunca se le hubiera ocurrido mandarnos un psicólogo a nosotros. Nosotros hacíamos alguna macana, mi mamá se paraba en el marco de la puerta y te dejaba un pedacito así.
2: Pasa.
1: Pasa. Veo que hay mucha gente que ha ido al mismo psicólogo que yo. ¡Qué alegría! ¡Qué alegría de encontrarme con tantos amigos de psicólogo! ¡Pásate, digo! ¡Pásate, digo, Chacuri! ¡Ay, usted me va a pegar! ¡Ya estás aprendiendo a adivinar también! ¡Pásate!
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0: a recordar el Mundial, Muñez. Sí, ahí estamos, ¿sí? ¿A qué hora empieza? Las 21 horas, ¿no? 21 horas, ¿eh? Bueno, 21 a 15 lo estamos viendo. Tenemos que ver. El acertijo, ¿cómo es, Muñe? Vale, dale, métele. Ya, mandame, mira, son menos 20, ¿eh? Un hombre se para a un lado del río y su perro al otro lado. El hombre lo llama, el perro cruza el río sin mojarse y sin pasar por un puente o bote. ¿Cómo hizo? Está fácil. Sí, ahora que me están mandando, está fácil. ¡Qué musiquita, Muñe! 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
1: Isa, que saque. Carlitos, buenas tardes, buena jornada.
0: Hola,
1: saludos grandes para todos. Che, Valdeplástico, estaba escuchando que ya te rajás.
0: Sí,
1: este, vale. Es un buen motivo. Abrazo grande, amigo. Buen programa, buen miércoles para todos. Y bueno, vamos. Vamos, mi selección querida.
0: Vamos. Quiero verla, recordar. Bueno, yo sufrí con este mundial, no sé si... Anoche cuando la vi, a Glissi Tagliani, me hizo acordar al Mundial, y ese meme que se hizo con los de Cabo Verde. Ahí la recordó que era hombre, sí. No, es una genia, que no se reíse. No, es una genia, porque no se olvidó de quién es ni cómo surgió. Sí. Sí, no se las cree, está genial, me encanta, sí, me gusta. 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Te podré olvidar. ¿Querías cumbia de aquella? ¿Cuántos recuerdos con esa cumbita, Muñoz? 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

0: Ah, es verdad, no como los otros boludos que se ofrecieron porque se ofendieron porque le dijeron señor. Es como vos te ofendes con te ofendieras vos, claro, porque me quedan petillo. Ay, Dios mío, sí, bueno, así estamos también, así estamos. No, es alevoso. 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Cuando menos respetaba, no te tengo que decir. 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
0: enojé. 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

0: Paola Muñoz en sintonía, esperando la previa, haciendo la previa, ya me imagino.
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0: Mira, esa foto de paredes, con lo que están mirando ahí, le llegó a Benito, Seguro que me van a echar la culpa a mí, seguro. No lo he visto, Benito, no, desde que se junta con Rulo, Rulo no aparece más en la casa de él. No.

Muñe, anda preparándote para postularte, contá conmigo. Ah, bueno, ya tengo un voto, ya tengo. Sí, postulada de pelota. Bueno,

Ahí estamos, sí. Hablando de mate, mojá la hierba con aguardiente. Aguardiente. Para mate amargo. Después del cuarto mate quedás como loro visco, mirando para la... No, sí. Sí. Ay, pobre, sí, señor, me llegó esa noticia tempranito también. Sí, demoraron a Máximo Kirchner, por conducir una camioneta con pedido de secuestro, ¿Sabes cuánto valía la camionetita, $13,000. Yo no puedo comprar la bujía al auto. Bueno, pero ha laburado toda su vida, ha laburado. No, también vi el quilombo del Senado, las puteadas. Yo no entiendo. No, la culpa es nuestra. No, bueno, pues, sí. Como dice mi tatara. ¿Qué habilidad? Hay que tener habilidad. Sí, de convencer a los mismos boludos para que vos sigas ahí. Sí. No, bueno. Hay que tener habilidad. Hay que tener habilidad para vivir, de nosotros, toda una vida, qué increíble, por Dios, yo cada vez, ya no me sorprende, pero lo ya es de admirar, ya, es de admirar, sé que tengo uso de razón, todavía te, sí, y sí que otros han muerto, si no seguirían ahí, increíble, toda una vida viviendo de arriba. No, hacer nada más de putear. Sí, salen los miércoles con cartel de... 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

0: pobre pibe Máximo Kirchner, no hablen mal de él. Lo que tiene se lo ganó con el sudor de su nariz.
1: Yo,
0: ¡qué capos, qué capos! ¡Por Dios!
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0: Bueno, ahí está. Che, vamos por el acertijo. Dale, dale, dale, dale, que los tenemos que ir. Avisen cuando entre. La selección campeona del mundo. Lejos somos campeones. Sí, fíjate que España. Sí, es la. Sí. Vos preguntás quién fue la campeona del mundial y no la argentina.
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0: Ni figuran, no, no, no, ni figuran. Ni canción tienen, ¿eh? Ah, muchos entraron, ¿no? Lo más del clan, ¿eh? El video que yo creía que era un rap cantado, ¿eh? Y no, es un rap, con un documental, ¿eh? Fotográfico y video. De unos mundiales que nos robaron, ¿eh? Sí, sí. El otro día yo creía que era un rap, lo dejé ahí, que este, no sé qué fui a hacer, y lo empecé a escuchar. Y cuando empecé a escuchar, después veo que ponen un video y lo escucho hablando a Maradona. Digo, ¿qué rap más rápido? ¿Qué rap más raro? No, es una canción junto a un documental. Una canción documentada. Sí, salen las fotos, sale el choreo. A mano armada. Ahí está. Bueno, está un perro está de un lado, el hombre está del otro lado. El perro lo llama, No, el hombre llama al perro. Cruza el río sin mojarse. ¿Cómo puede ser? Ah, sí, el acertijo, algo así.

0: estamos, ¿eh? Ahí estamos, ¿eh? Atenti, atenti.
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